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Pura energía, Vince Clarke, Andy Bell, Erasure, año 1992, una canción que fue editada como single llamada Breath of Life, con un mensaje sobre la liberación personal y la toma del control de la propia vida. Sí, ahí estaba esta canción de Vince Clarke y Andy Bell, que ocupó el primer lugar en el chart del Reino Unido, en el UK Indie Chart, durante una semana, y también alcanzó, por ejemplo, en Irlanda el puesto número 3, en Finlandia el puesto número 4, número 1 en el UK Official Chart. Ahí estaba sonando. También formó parte del disco Chorus. Ahora llega desde Noruega la banda Aja, Cry

Estabas escuchando la música con Cry Wolf, año 1986, una canción con un toque dramático que utiliza la fábula del Pedro y el Lobo, ¿no? Para advertir sobre las consecuencias de mentir repetidamente, ¿no? Llora lobo, después uno pierde la credibilidad cuando la ayuda es realmente necesaria. Primer lugar en Irlanda una semana, ahora llega The Buggles.

Era Video Killed the Radio Star, el video mató al ídolo de la radio, que fue la primera canción que emitió MTV. Si bien la canción fue emitida por MTV en el año 81, la versión original fue editada en el año 1979. ¿No? Vendrían a decir como que los medios visuales iban a desplazar a la radio, a formatos antiguos. Y fíjate cómo cambió el tema, ¿no? Que no pasó. Número uno en varios charts, en el Reino Unido una semana, en Australia una semana, en Austria dos semanas, en Bélgica también fue una semana, en Francia, en Irlanda, en Japón, en España, en Suecia, en Suiza, en todos lados. Un single que, bueno, como te contaba, tiene la distinción histórica de ser el primer video musical que emitió MTV en los Estados Unidos el 1 de agosto del 81. Antes creo que dije mal la fecha. Estamos en el Club Retro, en la máquina del tiempo. Llega New Order, ponemos más energía positiva todavía.

Uno de los grandes himnos de la agrupación Van Halen. Estabas escuchando este temazo con David Lee Roth en ese momento. Era Jump. Así estamos viviendo este comienzo de semana con muy buena energía. Personal Jesus, sui. 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
1: Es la hora 21, 37 minutos, temperatura 16 grados, humedad 90%.
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El placer de escuchar a Belinda Carlisle. Estabas escuchando esta canción llamada La Luna aquí en La Máquina del Tiempo. Belinda Carlisle en La Máquina del Tiempo. Comunícate con nosotros a través del Instagram, el Club Retro. Así comenzamos un nuevo segmento, una nueva parte en este lunes con muy buena energía positiva. Llegan ellos, los AC/DC, este temazo de rock, You Shook Me All Night Long. ¿Te acordás? ¿Lo querés bailar? ¿Querés corearlo? Vamos, que estamos todos aquí en la radio celebrando una nueva semana, poniendo la energía necesaria para que este lunes tenga buena onda. Sí, You Shook Me All Night Long.

No, Mano de Piedra, hoy arrancamos con una fuerza increíble. Era Yas and the Plastic Population. Estabas escuchando The Only Way It's Up. La única forma es estar bien arriba, como este lunes que comienza la semana con la mejor energía.

Bailando en las veredas, decía Raúl Porchetto desde su disco inolvidable Noche y Día, ¿no? Donde incluía esta canción que fue muy popularizada gracias a una publicidad televisiva de unos cigarrillos hace mucho tiempo atrás. Aquí estamos, arriba el volumen, hay buenas canciones, hay buena onda, estás en el Club Retro.

Comenzamos con todo la semana y con un sentimiento tremendo. ¿Qué sentimiento? Flash Dance de la mano de Irene Cará. Aquí comenzamos una nueva media hora. Junto ahora voy.

Temazo, ¿no? Miss Me Blind de la mano. Uy, When I'll Be Famous. Esto no para. Estamos con una canción más fuerte que la otra. En un ratito, canciones en tu idioma. En el Club Retro celebramos la música, celebramos los clásicos y hoy lunes con mucha energía.

When I'll Be Famous, decía Bros aquí en el club. Y mientras tanto, cambiamos totalmente, llega el Baiano con este Tarde Gris. ¡Qué canciones! Por favor, no se muevan del club, sigan disfrutando de la mejor música.

Tonga, de la mano de Miami Sound Machine. Subí el volumen, Gloria Estefan, Emilio Estefan, toda la banda se escucha con la mejor energía, ritmos latinos. Viajamos a la década del 80, aquí en La Máquina del Tiempo, en el club. Celebrá con nosotros este lunes buena energía.

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5: Es la hora 22, 39 minutos. Temperatura 15 grados. Humedad 91%.
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3: Y en el Reino Unido en los primeros lugares. Tremendo, aquí está. Hay Feel the Earth Move, ¿no? Siento que la tierra se mueve. Dato de color, el tema fue retirado de algunas radios de Estados Unidos luego de un terremoto de Loma Prieta del año 89.

Prayer, viviendo a plegarias, decía el señor Bon Jovi y su banda Bon Jovi, aquí casi sobre el final de nuestra edición de día lunes. ¡Qué programón! Por favor, hoy no paramos, ¿eh? Y nos quedan un par de canciones más. Dale, una más antes de despedirnos, una más, por favor. Groovies in the Heart.

Era Grooves in the Heart de la mano de Eddie Light para poner punto final a nuestra edición de día lunes. Qué lunes que tuvimos, cuánta energía positiva. Gracias a todos por acompañarnos. Muy buena vida. Se quedan en la radio, no se vayan, por favor. Nosotros regresamos, si Dios quiere, mañana. Tenemos una semana a puro movimiento. Buena vida. Chau, hasta mañana.

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0: Es la hora 23, 33 minutos.
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2: Es la hora cero, 21 minutos. Temperatura, 14 grados. Humedad, 92%.
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2: Es la hora cero, 33 minutos.

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3: Es la hora 1:45. Temperatura 13 grados. Humedad 93%.

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Es la hora 2:22 minutos. Temperatura 12 grados. Humedad 94%.

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0: Es la hora 3:46. Temperatura 13 grados. Humedad 94%.
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0: Es la hora 4, 15 minutos, temperatura 13 grados, humedad 94%.
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2: Pero usted
1: sabe qué día es hoy. 28 de julio, Día de la Gendarmería Nacional, Centinela de la Patria, Día del Promotor Publicitario. 1865, se funda la ciudad de Rawson, Chubut, en homenaje al doctor Guillermo Rawson, que apoyó la colonización de los galeses.

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Es la hora 5:32. Temperatura 13 grados. Humedad 94%.

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2: Escuchadores de Terrón, yo Rubén Arnal, le doy los muy buenos días. Aquí estamos, como cada mañana. Abrazado a la esperanza, transitando este largo camino de todos los días para encontrarnos en algún sitio con lo que realmente nos merecemos, aquello que trabajamos permanentemente todos los días. Y aquí estaremos hasta las 9 de la mañana con toda nuestra música, aportando todo lo que podamos acerca de nuestra historia, de nuestra tradición, de nuestros usos y costumbres, por aquí, por la 93.5 FM Digital, la radio de Empalme, con una temperatura realmente espléndida. Hoy tampoco hace frío, así que levántese tranquilamente porque no está haciendo frío. Tampoco es como para andar saliendo desnudo, pero está lindo, está linda la mañana. Está linda, bueno, nos traerá lluvia, no sé, parece ser que todavía no está anunciado lluvia, pero uno nunca sabe, Digo, bueno, hay un poquito de humedad y sí, tiene que haber humedad, está a una temperatura realmente agradable. Pero nosotros le vamos a ir poniendo música a la mañana, con toda la dirección de Luciano Rojas, nos vamos a ir a la primera obra musical. Y se trata de Argentino Ledesma y este tango que le pertenece a Larry Moreno, Vayamos a aquel bar.

Bueno, vayamos a Kelbar, un tango de Larry Moreno que interpretaba Argentino Ledesma, y vayamos a Kelbar a tomar un café. Tenemos la bebida nacional que es el mate, y no se ha implementado nunca en algún lugar de estos el equipo de mate. Que uno puede decirle, ¿me traes el equipo de mate? Hace años que venimos con esta reflexión, ¿no? Y decir, bueno, acá tenemos un matecito para conversar y compartir con un mate. Pero no, siempre está el café de por medio. Pero acá no tenemos, en Empalme no tenemos ningún bar para ir a tomar un café, así que no puedo invitar a nadie. Vení, vamos a tomar un café. Tenemos que hacer 8 kilómetros para ir a tomar un café. No tenemos un barcito, un lugar. O sea, si empezamos a analizar, hace muchos años, Empalme estaba enterito. Con el correr del tiempo, los ferrocarriles que fueron dejando de funcionar, como en aquellas épocas, se fue degradando Empalme. Hay muchísima más gente, sí, hay muchísima más gente. Pero Empalme está triste. Le faltan cosas que las economías han ido cayendo. Alguien le pegó el último cachetazo al ferrocarril. Nosotros teníamos hotel. No hay nada, ahora no hay nada. Mucha gente sí, pero no tenemos ningún tipo de comodidad. No tenemos la comodidad que tuvimos en aquel momento. Y no tenemos un lugar donde ir a tomar un café. Decir, bueno, vamos, tomemos un café. No le estoy echando las culpas a nadie, porque si no le interesa poner una cafetería, nadie la va a poner. Hay que tener también un poco de vocación para eso, pero no tenemos nada. Se nos ha acabado absolutamente todo. Che, y lo tenemos en Palme triste. Tenemos que hacer varios kilómetros para ir a tomar un café, algún bar, algún lugarcito de esto, donde también nos restringen de querer tomar un mate. A veces uno tiene muchas ganas de tomar un mate. Hasta la boca se nos pone un poco pastosa por tomar algún matecito a media mañana o a la tarde. Y compartir con algún amigo, compartir en la mesa con alguien, pero no tenemos un lugar donde nos ofrezcan un equipo de mate. Y también se pone bastante difícil poder conversar con alguien. Ya tiene que haber alguna conversación muy seria, pero aquellas conversaciones de improvisación donde se pueden realizar en algún bar de eso es bastante difícil, porque lo primero que hacen es sacar el teléfono y conversar con un amigo que está a distancia, y no conversar con el amigo que tenés enfrente, donde podés charlar, compartir algunas ideas. No, estás con ese amigo sentado enfrente y estás charlando a distancia con otro amigo. Entonces, ¿para qué ir al bar a conversar? Quedémonos en casa y nos comunicamos a través del teléfono, ¿no? Lo que ha hecho la tecnología ha degradado también un montón de cosas, así como nos aportan una buena porción de cultura y demás, pero a veces se busca la peor parte. Es como la vida, uno puede agarrar el camino equivocado, ¿no? Che, los bichos que se le dice no solamente a veces a una cucaracha o a un mosquito, le decimos bicho, pero también se le llaman bicho a cualquier otro tipo de animal, ¿no? Hay por ahí una obra de Félix Luna donde han armado un equipo de fútbol con los bichos. Con la iguana, con la lechuza. Bueno, realmente muy interesante. Y sí, bueno, lo hizo Félix Luna. No podemos esperar otra cosa que no sea algo maravilloso lo que ha escrito, con música de Ariel Ramírez. Pero acá tenemos otra, que es la polca de los bichos, que esto lo traen desde Uruguay, los Sucará. Los Sucará, este dúo uruguayo con esta polca que le pertenece a Lucio Muñiz, polca de los bichos.

Ahí estaban los Sucarache con los bichos, esta obra que le pertenece a Muñiz. Digo, la vaca cuando va en tropa y bala, está balando, es seguro que va a llover. En las provincias, por ejemplo, cuando empiezan a aparecer un montón de víboras que van cruzando la ruta, es signo de lluvia, o cuando el burro anda buscando un lugar para protegerse, algún techo, va a llover también. Acá cuando los caballos andan retozando en el campo, seguramente va a venir algún temporal. Y los animales no le erran, presienten mucho más que nosotros cuando viene algún movimiento de la temperatura, donde puede traer agua, donde puede venir viento. Bueno, los animales son muy inteligentes y por ahí nosotros hemos perdido la capacidad de la observación. No así la gente que todavía está viviendo en el campo. Sí, al menos son observadores. Porque ya la tecnología también ha hecho que toda esta gente pierda esa capacidad. No lo mira, dice, no, me fijé, no está anunciando lluvia, o sí está anunciando lluvia, ¿no? Lo mismo que la mulita, que para agarrarla, para que sea más fácil, si uno tiene la posibilidad de estar muy al lado de la cueva, bueno, meterle el dedo en la cola y afloja y la puede sacar, ¿no? Acá lo Sucará, con esta obra que le pertenece a Lucio Muñiz, ha dejado afuera un montón de bicharracos que podrían haber aportado un montón de datos sobre el clima y sobre su convivencia, que no lo hizo, ha hecho una letra muy, muy compacta, muy chiquitita, y no aportó demasiado realmente. Pero bueno, es interesante escuchar al dúo Los Sucará, que son de Uruguay, que tienen una gran capacidad para realizar las obras. Che, Monti Cañada, Monti Cañada es un chamamé que lo trae en esta mañana Eustaquio Vera.

Bueno, che, un chamamecito, Eustaquio Vera, Monte y Cañada, no es un chamamecito, es un chamamezazo. Che, hay una escuela que dicen que no se mide por los números, sino por las oportunidades que ofrece. ¿Cómo es enseñar en una escuela con una sola alumna? Con una sola alumna. La institución Pío Zárate en el paraje Buenavista tiene una única estudiante que recorre 15 kilómetros para llegar al colegio. Cada día para asistir a clase junto a la maestra que impulsa un innovador proyecto que convirtió el establecimiento en un ejemplo de educación rural. Y la escuela rural Pío Zárate, que está ubicada en el paraje Buenavista, en el departamento Pocho, tiene una particularidad que la distingue entre las más de 1000 instituciones rurales de Córdoba. Y actualmente cuenta con una sola alumna, Andrea, que tiene 10 años y cursa el quinto grado y está compartiendo cada jornada únicamente con su docente, ¿no? Con Fanny Correa, que es una experiencia educativa personalizada que busca demostrar que la calidad del aprendizaje no depende de la cantidad de estudiantes, ¿no? Y conversando con esta maestra, explicó que tener a una sola estudiante está obligando a repensar por completo la forma de enseñar. Así que es una escuela con una estudiante y eso nos desafía a repensar todo, porque cada propuesta, ¿no? Cada propuesta tiene que ser personalizada. Y Andrea asiste a la institución desde la sala de 4 años y desde el año pasado quedó como la única alumna del establecimiento. Y cada jornada comienza a las 9:30 y finaliza cerca de las 3 de la tarde con una rutina marcada por todo el esfuerzo, la dedicación de todos los días, recorrer 15 kilómetros para llegar a clase, un trayecto que realiza a caballo o en moto. Por su parte, la docente viaja otros 40 kilómetros desde Salzacate para enseñar. Y nosotros, dice, no trabajamos con la cantidad de alumnos, sino con la calidad de las experiencias y de los aprendizajes que vamos realizando. Lejos de desarrollar clases convencionales, esta mujer, esta maestra, esta docente adoptó la dinámica escolar a una realidad donde cada espacio puede convertirse en un lugar de aprendizaje. Y tenemos el rincón de matemática, un rincón de lectura. Bueno, qué trabajito, ¿no? Con una sola alumna. Recorre 40 kilómetros todos los días esta maestra, como 15 kilómetros la alumna, para llegar a clase, a veces a caballo y a veces en moto. Una sola alumna. Che, hay cosas en el interior, ya no deben quedar chicos en el lugar, digo, hay cosas en el interior que están alejadas de la mano de Dios, ¿no? Totalmente. Si uno se remite al impenetrable en el Chaco, realmente digo, es una vergüenza lo que pasan en esos lugares donde la política está totalmente ausente, no de ahora, desde siempre, donde un palo, alto y chueco es el mástil de la bandera, donde los chicos no tienen para comer, donde los chicos van como pueden, algunos descalzos, pero todo se realiza aquí en Buenos Aires, todo se hace acá. En el interior del país está totalmente abandonado y muchísimo más esa gente que está viviendo en esos sitios, ¿no? Del impenetrable, que por ahí algunos de los que están más cerca de los poblados en el impenetrable, que bueno, ahora tiene caminos, antiguamente era imposible transitar por el lugar, pero digo, más o menos por ahí algunos tienen luz eléctrica, pero los que están más adentro todavía del campo están muy jodidos, donde no tienen para comer, y si hay un poquito de comida es para los chicos y no para,
para los grandes. Es tremendo lo que pasan en esos lugares, ¿no? Es tremendo. Bueno, acá por una alumna es cuestión de que no hay chicos en la zona, pero hay que atender a esta criatura, ¿no? De 10 años. Y uno empieza a pensar lo que pasa en el interior, como puede llegar a pasar en Santiago del Estero y demás, y uno le da muchísima bronca y digo, pero ¿de qué hablan? ¿De qué hablan? ¿De qué progreso nos hablan? Si hay un montón de gente abandonada, muchísima gente abandonada, que van únicamente para las elecciones, y tenemos datos ya que se han revelado, a pedir a toda esa gente la documentación para hacerle documentación nueva, y no se los entregan hasta después de los votos, porque con esos documentos votan. Votan los políticos, ¿no? A su favor. Después le llevan el documento. Che, bueno, el amor de papel, ¿cómo será el amor de papel? El amor de papel eran aquellos, en otros tiempos, me imagino, donde el amor se plasmaba a través de la de una carta. No había otra forma de comunicarse cuando la novia, ese amor, estaba a una distancia importante o estaba en otro pueblo. ¿Cómo se hacía? Bueno, a través de la carta. Y por ahí en la carta le echaban en el papel algún perfumito para que se acordara del perfume de ella, ¿no? El amor de papel, ahí va plasmado. Pero a veces la carta llegaba con mucho atraso, ¿no? Amor de Papel es una chacarera de Ramallo y de Rubén Izaguirre. Rubén Izaguirre es la primera voz de los Nocheros, ¿eh? Viéndolos de frente, el primero que está a la izquierda, de anteojo. De Rubén Izaguirre y de Griselda Ramallo, esta chacarera, Amor de Papel, los Nocheros.

Ahí estaba, che. Esta obra que le pertenece a Rubén Izaguirre y a Griselda Ramallo, Amor de Papel, Chacarera, los Nocheros. Los Nocheros que tienen un arreglo musical a través de Mario Tehuel muy bien hecho, muy bien hecho. Los otros grupos que han salido como imitándolo no pudieron lograrlo de ninguna manera. Por eso Los Nocheros siguen siendo Los Nocheros, ¿no? Hay un arreglo muy especial de voces. Hay que tener mucho talento para los arreglos de las voces. Hay un grupo, no los voy a nombrar, pero hay un conjunto que individualmente tienen unas voces muy chiquititas, unas voces medias. En realidad, cantando como solista, hubiesen fracasado. Pero en el grupo, con arreglo de voces, salen pero perfectos. Una maravilla. No todos son buenos cantores los que están en un grupo, ¿no? El secreto está en el arreglo de las voces. Ahí está el secreto. Ahí está el secreto. Hay uno que es muy famoso, un grupo muy famoso, que individualmente son muy flojitos individualmente. Pero tiene una primera voz que es fuerte, los demás acompañan en segunda. Qué hermoso que es hacer segunda voz. Qué hermoso. Por ahí la gente no tiene ni idea, pero las voces se van acomodando y no son todas iguales. Cada uno está en su tono y en su forma. Pero hacer una segunda voz es bellísimo. Me gusta casi más que hacer primera. Tiene otros matices. Otros matices. Por eso estos grupos como Los Nocheros salen realmente bien y uno puede escucharlo. A quien uno le escuchaba, las cuatro voces eran a los cantores del Alba. Los cantores del Alba salían prácticamente las cuatro voces, escuchaba. Che, y los cantores de Paysandú, que son de Uruguay, van a cantar una obra que le pertenece a un uruguayo magnífico en su poesía y en su música, como es Aníbal Sampaio, que escribiera esta milonga, mi Picasso parejero, que interpretan los cantores de Paysandú.

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9: Es la hora 7, 37 minutos. Temperatura 13 grados. Humedad 94.9.
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9: Es la hora 7.

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Bueno, y hasta las 9 de la mañana lo vamos a seguir acompañando por aquí por la 93.5 FM Digital, la radio de Empalme, y los del Gualeyán nos van a dejar esta chamarrita que le pertenece a Felipe Carlos y a Miguel Fernández, Ladrillo Bayo.

Bueno, ahí estaban los del Gualeyán con Ladrillo Bayo. Che, digo, la nostalgia y el dolor que han sentido aquellos inmigrantes que llegaron a nuestro país. Yo siempre le veo en la fotografía los ojos tristes. Y no podía ser de otra manera. Es lo mismo que si nosotros nos tenemos que ir por decisión propia, nos vamos, no hay problema. Pero cuando uno se tiene que ir del país porque está molestando para algunos, porque uno dice lo que el pueblo siente, y hay cuestiones que no interesan que al pueblo, que el pueblo piense, ¿eh? No les gusta. Y esto le pasó a este uruguayo, a Pepe Guerra, cuando se tuvo que ir en épocas difíciles para el Uruguay, donde hubo una dictadura y se tuvo que ir de ese país. Y Pepe Guerra hizo una obra estando lejos, ¿no? Cuando en tierra lejana miro triste, dice, la lejanía azul del horizonte, siento clarito el Olimar que pasa, el río Olimar, de ahí vienen los olimareños, y la brisa me trae olor a monte, siento clarito el Olimar que pasa, porque fue integrante de los olimareños, ¿no? Este cielo no es el cielo de mi tierra, dice, esta luna no brilla como aquella que alumbró mis sueños altos, más altos que el temblor de las estrellas, como aquella que alumbró mis sueños alto. Dice, tantas voces y miradas tan queridas ya no están en los boliches, en los asados. Otros vagan sin consuelo por el mundo, otros amigos de él que andaban también en la misma situación. Ay, paisito, mi corazón está llorando, otros vagan sin consuelo por el mundo. Pepe Guerra está llorando esta obra que le pertenece.

Bueno, ahí estaba Pepe Guerra, desgarrador el tema, no cabe ninguna duda. Usted póngase en el lugar que se tenga que ir del país exigido por alguien que no quiere que despierte la conciencia del pueblo cantando el dolor del pueblo, y se tenga que ir, y tener que dejar a sus familiares, tener que dejar a sus amigos, tener que dejar a su paisaje, tener que dejar el corazón acá y tener que irse. El cielo no es lo mismo, las estrellas no es lo mismo. Va a sentir, mirando el horizonte, el olor al monte, va a sentir al río, el olimar en este caso, y cualquiera de nosotros sentiríamos otros ruidos, otros olores que nos pertenecen también, ¿no? Y que queremos volver y no sabemos cuándo. Y que no sabemos cuándo, no sabemos si va a ser este año, si va a ser el próximo año, o cuándo vamos a volver otra vez a nuestro país a disfrutar de lo nuestro. Si uno se va por decisión propia, es otra cosa, porque uno ya va convencido que quiere estar en ese país y vivir en ese lugar. Pero si vos estás cantándole a tu gente, estás compartiendo con tu gente el dolor y la alegría, es muy difícil poder alejarte del lugar, ¿no? Bueno, aquí estamos. Che, si quiere comunicarse con nosotros a través del teléfono de línea, hágalo al 022-27-43-21-62. 022-27-43-21-62 para el teléfono de línea. El WhatsApp, 22-27-47-95-65. 47 95 65, y ahí se comunica con nosotros aquí en la 93.5 FM Digital, la radio de Empalme para toda esta geografía lovense, los partidos limítrofes y, por supuesto, por internet para el mundo. ¿Quiere sintonizarnos a través de internet? Usted está por acá, pero bueno, tiene que salir, tiene que hacer algo, quiere seguir escuchando las obras que estamos proyectando en el día de hoy. Bueno, no tiene más que poner digital FM Empalme Lobos y allí nos seguimos haciendo compañía. Y por supuesto, los que están en el mundo estarán escuchando con mayor claridad el programa por aquí, por la 93.5. Digital FM Empalme Lobos, y allí le seguimos llevando el aire de Argentina para que no siga extrañando tanto. Ahí están nuestros cantores, que seguramente mientras estuvo por acá no le dio importancia, pero estando lejos le trae alguna lagrimita, se está asomando allí por su mejilla, ¿no? Y eso es ser bien parido. A veces uno se tiene que ir, vaya a saber cuáles son las situaciones que lo han llevado a estar tan lejos, ¿no? Y Félix Dardo Palorma, con una zamba que le pertenece a Félix Dardo Palorma, por supuesto, La Cumbreña, interpretan los cordobeses del Suquía.

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2: Bueno, tras 30 años cerró la calecita de Plaza Paso. Están quedando menos de 10 activas en La Plata. Están cerrando muchas, y esta es otra de las que acaba de cerrar, ¿no? Sin vueltas, sin música, dejó de sonar la y quedó la sortija como recuerdo. Eran bastante pillos los de la sortija, ¿no? Por ahí le dejaban la posibilidad de que sacara la sortija a aquel chico que a lo mejor le caía más en gracia y más simpático al que manejaba la sortija, ¿no? No era, la sortija no era tan legal. Y el viernes pasado la calecita de Plaza Paso cerró definitivamente sus puertas y con ella se apagó otro de los íconos más entrañables de la infancia de tantísimos platense. ¿Cuántos años hace en Lobo que no hay una calecita? Añares. Y en Empalme ni le cuento. Creo que una de las últimas estuvo ahí donde estaba enfrente mismo, en la calle Independencia y Rivadavia. No me acuerdo de otra. El propietario Adrián Rino de Marchi oficializó la baja ante la municipalidad, ¿no? Poniendo punto final a la historia que había comenzado allá por el 1997, cuando adquirió la calecita, pero sin embargo su vínculo con este mundo venía de muchos años. Desde casi los 18 años había encontrado en las calecitas una pasión que lo acompañó durante toda su vida. Lo convirtió en el rostro de la diversión, allí en 13 y 44. Y es un nuevo capítulo de una lenta desaparición que golpea a un patrimonio platense que es de motivo económico y cultural, ¿no? Así que a fines del siglo pasado y comienzo del actual, La Plata contaba con más de 20 calecitas distribuidas en plazas y parques que llegaron hace más de 80 años, siendo tradición, y eran puntos de encuentro donde familias compartían tardes enteras y desde generaciones de niños crecieron esperando alcanzar la sortija para ganar una vueltita. Y hoy pocos espacios están brindando esa chance. Están la dirección de dónde están cada una de las calecitas, ¿no? En Plaza Belgrano, en Plaza Paso, que es la que cierra, en Parque Alberdi, Plaza Olazábal, etcétera, etcétera. Y la crisis económica del 2001, 2009 y la del 2018 golpearon con fuerza el sector. Luego llegó la pandemia, que terminó de poner en jaque a muchos caleciteros. Y en el 2021 hubo un intento por reactivar la actividad. Se impulsaron medidas de acompañamiento y hasta se instituyó el 4 de noviembre como el Día del Calecitero. Calecitero. Buscando reconocer el valor cultural y social de estos espacios. Un patrimonio histórico, ¿no? En el 2004, cuando la ciudad todavía conservaba alrededor de 20 calecitas, el consenso y el que llegaron en el Consejo Deliberante las declaró patrimonio histórico, entendiendo que era mucho más que un juego mecánico, era parte de la identidad de varios barrios, un espacio donde se constituían recuerdos y las familias incluían entre sus planes dar esa vuelta. Y hoy no parece una consulta, lo de la calecita, y aquella magia parece enfrentarse a una realidad distinta. La competencia de nuevas formas de entretenimiento, los costos de mantenimiento, la baja rentabilidad, están haciendo para muchos caleciteros sostener la actividad y se van a ir transformando en un enorme sacrificio. Lo que alguna vez fue un punto de encuentro y alegría está terminando convirtiéndose muchas veces en un esfuerzo económico imposible de sostener. Se nos van las calecitas, se nos va una parte de la historia de nuestra infancia. Están llegando cosas nuevas, como puede ser la tecnología, quizás, ¿no? Los chicos están mucho con el celular, se entretienen con algunos juegos, se entretienen conversando con amigos. Hay cosas totalmente distintas. Parecería ser que aquello de la calecita y pegar una vuelta y tratar de concentrarse para sacar la sortija ya no tienen ningún interés. Por ahí están los más chiquititos, que todavía van, ¿no? La calecita, el carrusel, que eran igual, pero el carrusel tenía la posibilidad de que los caballos se movían, ¿no? Che, bueno, se nos va algo, no sé, acá en Lobos, hace añare, había un señor acá que tenía todo el plano para hacerse una calecita, él tenía la pasión por la calecita y tenía todo el plano para realizarla. Él mismo la quería hacer la calecita, pero la situación económica no lo acompañaba como para que pudiese comprar todos los elementos para hacer una calecita, porque hasta un motor se necesita después, ¿no? Y no se pudo hacer. Yo recuerdo, era muy chico, en Empalme, y después no recuerdo haber encontrado otra calecita. Estamos hablando de 60 años, 60 y pico, 70, y puede ser por ahí que no. Había una en Lobo, sí, pero también, ¿cuánto hace, Luciano? Hace muchos años, sí, fácil. Sí, acá recuerdo, pero sí, 70 años seguro que hace. Sí, después no recuerdo haber visto otra. Sí, esa que estaba ahí, sí, hace 40 años. Sí, había un señor de acá que tenía todo el plano, yo lo conocía. Tenía todo el plano, quería hacerse la calecita, la quería hacer él, para que le saliera más económica. Pero bueno, no pudo. Che, José Larralde, entrerriano y argentino, una obra que le pertenece.

Bueno, y andaba José Larralde con esta obra que le pertenece, entrerriano y argentino. Che, bueno, por ahí anda Carlitos San Pietro, che, le mandamos un abrazo, buen día. O el que pagaba más vueltas, a ese le daban la sortija, dice Carlitos. Sí, seguramente, qué lástima cómo se pierde en un recuerdo nuestra infancia. Dice, los parques de diversión traían calecita. Yo recuerdo y siempre me frustró no poder sacar la sortija. Y se ríe Carlito. Che, Carlito, no, eran bastante pillos los que manejaban la sortija. No era legal la sortija, era una trampa. La quería agarrar un chico y te la movían para todos lados y era imposible poder agarrarla. Imposible. Y pero sí, en algunos casos, si el chico le caía simpático, la dejaban quieta como para que la pudiese agarrar. Era una pequeña diversión donde después tenías una vuelta gratis. Pero sí, en Empalme 70 años fácil. 70 años fácil que la última calecita estuvo ahí en la esquina del Club Rivadavia. Che, Carlito, vos no eras ni nacido, así que ni te metas con este recuerdo. Vos no eras ni nacido, pero ahí estuvo la última calecita. Yo no recuerdo de haber visto alguna otra, no, para nada. Seguramente ya los chicos no irían a la calecita, o sí. A lo mejor por diversión en algún lugar, yo creo que se pegarían una vuelta. No sé, a lo mejor los más chiquititos, los más chiquititos. Pero parece ser que tampoco acompaña la economía para el calecitero, ¿no? Parecería ser de que no tienen demasiada gente o demasiados chicos para que peguen una vuelta en la calecita. Creo que nosotros sí, porque nos queda alguna nostalgia, el recuerdo de cuando éramos chicos. Bueno, veremos. Che, olvídate de que venga una calecita, Carlito. Olvídate, ya no aparecerán nunca más por acá. Ya están desapareciendo todas las calecitas que había, más de 20 en La Plata, ¿no? Y ya están cerrando algunas, y está cerrando este viernes, cerró la otra. Y seguirán cerrando, o a lo mejor al quedar menos tienen más posibilidades de que los chicos vayan a ese lugar, pero todavía hay algunas cuantas. En Buenos Aires también hay algunas que están funcionando todavía. Pero parecería ser que se van acabando. Che, Carlito, quedó frustrado porque no pudo sacar una sortija. Para colmo, Carlito, no hay calecitas ahora como para que pueda agarrarlo del cogote al que maneja la sortija y decirle, déjamela quieta o te va a quedar la lengua como corbata. Tenés que amenazarlo. Hay que amenazarlo porque eran bastante sinvergüenza. Eran bastante sinvergüenza. No la agarrabas ni loco a la sortija porque te la quitaban, te la sacaban de las manos. Pero sí la dejaban, en algunos la dejaban quietita como para que el chico la pudiese sacar, ¿no? Bueno, Carlito, veremos a ver qué pasa. Sí, a medida que va pasando el tiempo, se van yendo algunos recuerdos, ¿eh? Se nos van yendo los recuerdos. La vida va cambiando, aparecen cosas nuevas y uno se queda porque la mayor, lo que más nos queda en el recuerdo es cuando uno fue chico, donde no tenías problemas, donde todo era felicidad. Y aquellos momentos ya no vuelven más, quedan en nuestro recuerdo, porque en nuestro tiempo, bueno, así harán los chicos el día de mañana con lo de hoy, ¿no? Será mucho mejor lo que están viviendo en esta época que lo que, no sé, verán dentro de 50, 60 o 70 años, ¿no? ¿Qué irá a pasar, no? ¿Qué irá a pasar para esa época? Nosotros éramos más artesanales. Nosotros no teníamos celulares, inventábamos los juguetes o andábamos descubriendo los pájaros o los nidos de los pájaros y cuidándolos, pero no teníamos otro tipo de juguete. Compartíamos y nos tuteábamos con la naturaleza.
cosa que ahora los chicos están alejados un poco de la naturaleza totalmente, ¿no? Ya no conocen lo que es un paraíso. Bueno, che, Carlito, nos quedamos sin calecita, Carlito. Nos vemos. ¿Nos vamos a la música? No nos vamos a ir a la música, nos vamos a ir a un relato. Yo siempre digo que el día que me tenga que morir, velorio no, ya no se está usando el velorio. Yo creo que cuando vino la pandemia empezó a suceder esto, de no tener velorio. La persona muere y se lleva a donde se tenga que llevar. Ya no tiene que haber este velorio. ¿A qué van a venir? ¿A verte como estás muerto en un cajón? Me parece una cosa totalmente horrible. Y las flores, ¿para qué sirven las flores? Para alegrar el jardín, con flores, alegrás el jardín, alegrás una iglesia con flores para un casamiento, la novia que lleva un ramo de flores, para un cumpleaños se regalan flores, ¿eh? Se le lleva una flor, un ramo de flores, la alegría, y cuando te morís te llevan flores. Quiere decir que es el símbolo de la alegría. Te moriste, acá tenés un ramo de flor. ¿Para qué sirve la flor? Es contradictorio todo esto. Te morís y un ramo de flor. Una corona de flores. No lo entiendo. Realmente no lo entiendo. A mí no me recen después de muerto. A mí no me recen. Así dice esta obra que le pertenece, esta letra, a Wenceslao Varela, que interpreta Pablo Díaz. A mí no me recen.

0: mí no me recen en después de muerto. En hacer gauchadas gasten ese tiempo. No quiero que el alma me abandone el cuerpo. Anduve la vida por caminos buenos, resignado y manso, prestando mi apero, prestando mi poncho, mi moro y mi techo, que es al fin de cuentas lo poco que tengo, ganado con trabajo y en míseros sueldos. El cuchillo solo lo usé de tropero, hachando algún gajo para prender el fuego. Para cortar alambre, ni a Dios se lo empresto. Corto una estribera si un bagual maniero arrastra algún gaucho del estribo y fierro. En pelear, mil veces lo empeño primero. Es pa' mí lo mismo un blanco que un negro. Y en las religiones, por ninguna adentro, porque en todas ellas encontré lo mismo. A mí no me recen porque tengo miedo que las oraciones me lleven al cielo, donde dice, han ido tantos que no quiero ni en la misma gloria toparlos de nuevo. Pasaron en vano la vida y mintiendo, negándole al niño el pan y los sueños, matando a miseria puebluchos enteros. Si es que esos mandingas han subido al cielo, empujados de abajo por misas y rezos, porque se achicaron o se arrepintieron, o porque donaron para salvar el cuero a la santa iglesia los robos que hicieron, déjenme en tierra, por si acaso es cierto. A mí no me recen, que me voy contento, déjenme en el alma pegadita al cuerpo, pero eso sí, hermano, que me entierren quiero al pie de algún árbol, cualquiera, es lo mismo. Déjenme pagarle algo por lo menos a la madre tierra que tanto le debo. Subiré en las savias, brotaré en renuevos, me abriré en las flores de pétalos frescos, ofreciendo néctar al dardo mielero. A mí no me recen, que me encanta el suelo. Quiero ver la luna que inspiró mis versos, andar por los riachos, corriendo, corriendo, oír la guitarra errante del viento, aliviar las hondas tristezas del muerto extraño y profundo dolor del silencio.
1: Wenceslao Varela, la letra. Lo dice Pablo Díaz, y Pablo Díaz lo dice como se debe decir, este tipo de relatos, ¿no? Con gran sentimiento. Todas las obras que realiza Pablo Díaz lo dice como si estuviese conversando, y en muchos de los casos que trae alguna nostalgia, lo dice con ese dolor, con ese sentimiento. Bueno, por algo anduvo también por los colegios, no sé si ahora andará, pero andaba Pablo Díaz en los colegios mostrando el Martín Fierro. Lo hacía teatralizado al Martín Fierro, para que los chicos fueran entrando en ese mundo del Martín Fierro, ¿no? Anduvo mucho tiempo. Como anduvo mucho tiempo también recorriendo el país. Pablo Díaz andaba en una moto y en el asiento de la moto le había puesto un cuero de oveja. Le había puesto un cuero de oveja y así andaba recorriendo el país. Un tipo con una gran capacidad, ¿no? Pintor también, pintor. De estos tipos que da gusto escucharlo. Yo tenía un amigo que... en una oportunidad, no recuerdo qué era que le había pasado, pero estaba internado en el sanatorio. Y en la cama se había hecho traer un cuero de oveja y estaba acostado arriba del cuero de oveja. Tremendo, tremendo. Pero él se sentía cómodo, quería tener ese contacto con el cuero de oveja, ¿no? Y ahí estaba acostadito y tapadito y como para que no se lo vieran tampoco. Sí, bueno, ahí andaba Pablo Díaz entonces con la moto y con su cuero de oveja sobre el asiento recorriendo el país y nos daba muestra de cada lugar que iba con fotografías y demás. Un payador que necesita también del contacto del pueblo y de todo el país para poder improvisar por cada cosa, ¿no? Pablo Solo Díaz. A mí me gusta muchísimo cómo realiza los relatos. Los relatos, tiene cada cosa impresionante. E incluso hemos hablado acá acerca de los crotos y de los lingera, que no tienen nada que ver, son dos cosas distintas. Acá le decimos croto al lingera le decimos croto, mezclamos, pero no tienen nada que ver. E incluso hemos hecho la historia, ¿no? Ya. Y incluso Pablo Díaz tiene un relato también acerca de los crotos, ¿no? Acerca de los crotos y de los lingera. No, si nos va iluminando el camino siempre. Zamba del tiempo lejos, Zamba del tiempo lejos es una zamba que le pertenece a Juan Carlos Dávalo, que interpretan en esta mañana los Altamiranos.

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1: Les comento que después de la reunión mantenida con la senadora Carolina Lozada, el Consejo Agroindustrial Argentino manifestó su respaldo al proyecto de ley presentado por la senadora a fines de junio pasado, el cual introduce modificaciones clave a la Ley de Modernización Laboral en su capítulo de régimen de incentivo a las inversiones productivas. Se venía planteando con urgencia la necesidad de revisar y ampliar algunos artículos de la normativa, ya que el esquema vigente dejaba fuera a una gran proporción de los actores del agro. Desde el proyecto de ley se incorporarían dos cambios estructurales: inclusión de pequeñas y medianas inversiones, reduce el umbral mínimo de inversión de $150,000 a $50,000, permitiendo que productores y pymes agropecuarias puedan acceder a los beneficios fiscales e impulsar inversiones a escala local y regional. La incorporación de grandes empresas es el otro punto que crea la categoría para inversiones superiores a los $20,000,000, extendiendo los incentivos a grandes empresas agropecuarias que hoy representan más del 50% del Producto Bruto Interno Agroindustrial Nacional y que se encontraban excluidas. Estas modificaciones son imprescindibles para poner en igualdad de condiciones a la agroindustria con el resto de la economía nacional, explicó Gustavo Idígoras, presidente del Consejo Agroindustrial Argentino.
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9: Es la hora 8, 37 minutos. Temperatura 13 grados, humedad 93%.
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Bueno, ¿qué les parece este 43-21-62 para comunicarse con nosotros? 02227, que es el teléfono de línea. 02227-43-21-62. El WhatsApp 2227-47-95-65. 47-95-65. Los cantores de Salavina, los cantores de Salavina con esta litoraleña que le pertenece a don Pedro Sánchez, Los Troperos.

Bueno, los cantores de Salavina, che, en el recuerdo, que también fueron malogrados a través de un accidente, pero los cantores de Salavina y esta obra que le pertenece a don Pedro Sánchez, que tuvo su gran repercusión en su momento, ¿no? Estamos hablando de muchos años, Los Troperos. Hay un trío que se llaman Los Chamá. Este trío es un trío peruano. Los Chamá, que tiene que ver con un nombre, recordando un poco el honor a su tierra. Los Chamá, un trío, un trío criollo, un trío de peruanos, fundado allá por 1953, que por los hermanos Washington y Rolando Gómez, junto a Carlos Cox. Y Los Chamá los tenemos aquí, nosotros, para que usted los pueda disfrutar con un valsecito peruano. Son tan bellos los valsecitos peruanos, y nada mejor que Los Chamá para hacer un vals peruano, de Luis Abelardo Núñez, nada más ni nada menos, un autor y un compositor peruano de lujo. Nos van a dejar Los Chamá con Locura.

Bueno, che, bellísima obra, ¿no? Y los chamá que significan indígena, en Perú, chamá indígena, hecho por Carlos Koch, y después los hermanos Washington y Rolando Gómez, un trío que ha dado que hablar, no solamente en Perú, sino en el mundo, y principalmente acá, haciendo esta obra que tiene que ver mucho con los valsecitos peruanos, que son realmente bellísimos, al menos a mí me gustan mucho. Y acá tenemos una obra con locura de Luis Abelardo Núñez, que es otro de los grandes autores y compositores que tenemos en Latinoamérica, ¿no? Y la mesa, che, la mesa... esta es una obra de Peteco Carabajal y Juan Carlos Carabajal, hecha por los Carabajal, y la mesa creo que es lo más importante en la casa, ¿no? Donde se reúne la familia, donde hay que dejar los celulares a un costado para poder tener algún diálogo con los que están almorzando o cenando, o contarse cosas que a lo mejor por los colegios o por los trabajos no nos vemos con tanta frecuencia durante todo el día. Entonces, dejemos los celulares de lado, por favor, que no se metan en nuestras vidas gente que por ahí ni conocemos. Che, los Carabajal, La Mesa, obra de Peteco y Carlos Carabajal.

Bueno, ahí estaba la mesa che interpretada por los Carabajal, esta obra que le pertenece a Peteco y Carlos Carabajal. Digo, por ahí Abel Ibru nos daba un poco de reflexión con aquella obra que es Chaparrones. Y no exageraba en nada. Realmente por ahí se podía sentir molesto quien estaba involucrado dentro de esa letra. Pero lo que hay que hacer, no molestarse, hay que aprender. No hay que molestarse, hay que saber que lo que está diciendo es lo que corresponde para un tradicionalista. Lo mismo que hace Charrúa, este uruguayo, con Aprendan Muchachos. Creo que es una reflexión y una cachetada quizás para algunos que sean un tanto soberbios. Pero de lo contrario, tenés que hacerle caso a esta letra, decir, bueno, sí, me parece que no estamos por el camino correcto. Claudio Grelo, Aprendan Muchachos, Milonga de Charrúa.

En este tiempo en que estamos, en que de todo se olvida, dejando correr la vida sin saber a dónde vamos, es justo nos detengamos un instante a meditar y entrando a reflexionar sobre costumbres de ayer. Hoy debemos aprender a

de ahora nuestras bellas tradiciones y a nuevas generaciones transmitirlas sin demora. Lo viejo ha de ser aurora en los días que vendrán, auroras que inundarán el alma de colorido, de costumbres que se han ido pero que muertas no están. Para ello hay que revivir el amor patrio primero, inequívoco sendero que los debe conducir. Amén, no dejen morir lo que le dará expansiones. Amén como aman los leones en la selva en que han nacido, que no sé si sus rugidos no son amantes canciones. Una guitarra encordada jamás les debe faltar, pues ella alcanza a llegar al alma en cualquier jornada, que nunca nadie ni nada se las haga ensombrecer, y está en ustedes hacer que vibre y que brille más, para que nunca jamás la

aprendan nuestras canciones que nunca causan desdoro. Ellas son el hilo de oro que bordan las tradiciones. Tengan algunas nociones de la doma, esquila, yerra. Aprendan lo que se encierran los trabajos camperos. No parezcan extranjeros. Están

Entiéndanlo tan siquiera los que están en este ambiente y podrán ser exponentes de sabiduría campera. Sepan lo que es la mancera, el timón en el arao, lo que es pelo colorao. Distingan al doradillo cuando es sabino el tordillo, que es rabicano manchao. En este país que ha sido cuna de gauchos camperos y que en tropillas y aperos hubo lujos desmedidos, casi ha desaparecido lo que ahora estoy recordando, y en los que se vienen criando en los trabajos del suelo hay quien ni conoce el pelo del pingo que está montando. Aprendan a conocer campos, haciendas, cereales, pastos y cosas rurales que han hecho al país florecer. Y no olviden el deber en que están de repudiar al que en vez de trabajar viene de algún suelo extraño como embajador del daño.

las luchas constantes, con el himno por delante que es la patria condensada, y sin más armas ni espadas que patrióticos ideales, soldados espirituales, sean

0: Bueno, Claudio Brelo, de Charrúa, Aprenda el Muchacho, obra que siempre de tanto en tanto la estamos pasando para reflexionar, para que nos muestre el camino. Che, bueno, nos vamos, nos volveremos a encontrar mañana a partir de las 7, como cada día por aquí, por la 93.5 FM Digital, la radio de Empalme. Quien les habla, Rubén Arnal, les dice que cualquier necesidad que necesite, ya sabe. Yo tengo muchas, hasta mañana, y que nos vaya bien a todos.
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0: Que la bendición de Dios los acompañe hoy, mañana y siempre. Bienvenidos a este programa de orientación familiar, especialmente hecho para todos aquellos deseosos de mejorar la salud, de mejorar la relación con la pareja, con los hijos, de darle oportunidad a ese negocio que con tanto esfuerzo y sacrificio ha venido levantando a ser productivo, a empezar a emprender, a empezar a abrir puertas y caminos. 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personal e invitando a todo aquel que nos escucha a darle un giro a su vida, lleno de oportunidades, lleno de bendiciones y sobre todo lleno de salud, donde muchos hoy en día vienen perdiendo la esperanza, la salud, las ganas de avanzar, la relación con la pareja, hogares destruidos, chicos en drogadicción y en alcoholismo, personas que ven como en el campo los animales se enfermen y se mueren, se dan cuenta que por mucho que laburan no pasan de lo mismo, se dan cuenta que si empiezan una relación como la empiezan se terminan, son de malas para el amor, prestan el dinero y no les pagan, tienen juicios por cobrar, están siendo víctimas de energías oscuras, densas. 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Estos elementos los conforman tres. El primero de ellos es el aceite de la longevidad, este sacramento de unción que está entregando únicamente la congregación El Poder de la Fe, con el fin de que usted al utilizarla su salud mejore, su salud crezca, se dejen atrás los medicamentos, las recetas que no curan, se deje atrás todo esto que se ha venido haciendo durante años y cada vez se siente peor, cansado, agobiado, agotado, sin ganas de vivir, perdiendo el aliciente de vivir. Este sacramento de unción no es para tomar ni untar en las vistas, es para ungir en el cuerpo cuando hay dolor, malestar, cansancio, agotamiento, cuando hay frigidez en la mujer, cuando hay impotencia sexual en el hombre, eyaculación precoz, cuando se sufre de artritis deformativa, cefaleas, migrañas, osteoporosis, cualquier enfermedad, llámese natural o sobrenatural. Cuando digo natural es cuando es del mismo cuerpo, cuando digo sobrenatural es porque está siendo atacado por energías densas de bajo astral, por personas que se valen de porquerías y artimañas para que su salud mejore y le vaya mal. 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Nos va a poder usted enviar un mensaje de texto, de WhatsApp. Va a poder preguntar por el amor, la suerte, la salud, un ser querido que hace tiempo no ve, un familiar privado de la libertad. Va a poder preguntar por la chacra, el campo, el negocio. Va a poder mirar si está siendo víctima de daño, de brujería, entongamientos, de maldades. ¿Cómo lo va a poder hacer? 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Nos dice nuestro locutor que reportamos una excelente sintonía. Sí, hola. Nos escribe el señor Tulio, nos dice que es del 16 de abril del 87 y su pregunta es por el amor y el campo laboral. Hermano Tulio, gracias por estar en sintonía. Esta es una fecha de nacimiento que me habla de una persona muy emprendedora. No ha sido fácil para ustedes sacar su familia adelante. Ha venido con esfuerzo y sacrificio tratando de avanzar. Muchas veces lo logró, tuvo una suerte muy linda en el pasado. De un momento a otro las cosas empezaron a cambiar y es allí donde usted se empezó a preocupar. Le estoy hablando de 3 años para atrás hasta la fecha. Mucho esfuerzo, mucho sacrificio y esto ha provocado un poco de desunión en la relación, ya que usted tratando de solventar y llevar el dinero a casa, yendo de un lugar a otro, ha tal vez olvidado un poco de sostener la relación, mantenerla firme, ya que es una familia muy unida y ella se siente más bien como sola, vacía, triste y esto le inquieta, porque yo sé que usted también quiere su hogar, a su relación, sino que es estar todo el tiempo con ellos o es estar solventando sus necesidades. Véngase que le voy a abrir los caminos, le voy a ayudar porque es una persona con un gran corazón, merece cosas maravillosas y tiene una suerte muy linda, solo que la tiene atada. No tiene daños, no tiene cosas sobrenaturales hechas a nombre suyo, pero sí tiene los caminos muy cruzados, muy cerrados. Necesita un abrecaminos, necesita un despojo, una purificación a través de rituales hechos por paramahansas, que seguramente usted va a sentir la conexión que tiene en este plano terrenal como único e irrepetible, Tulio. Así que si viene a la consulta, se queda en línea interna, le voy a estar poniendo una oración y le voy a estar reservando un turno. 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Así que quédese en línea interna, le pongo en oración. Gracias por su mensaje. 11-27-04-49-41, 11-37-87-38-24. Seguimos recibiendo mensajes, nos habla Margaret, nos dice que es del 25 de marzo del 76, quiere saber acerca de su salud y de su vida personal. Bueno, Margaret, es una fecha de nacimiento que me habla de una persona que ha sido madre, amiga, compañera para muchos que hoy en día se han olvidado de usted. Últimamente se siente muy sola y vacía. Veo que su hijo mayor se independizó y que era como que la que siempre estaba ahí con usted, porque se fueron yendo poco a poco, se fueron organizando. Gracias a Dios todos se encuentran muy bien. Y la última se fue hace poco, se siente muy sola. Veo que es separada hace más de 4 años y no ha podido rehacer su vida sentimental. Ha trabajado muy fuerte para otros y se ha olvidado de sí misma, pero la buena noticia es que están los mejores momentos de su vida, donde puede empezar a hacer nuevos cambios, donde puede llegar el amor, pueden abrirse puertas y caminos, pero se debe de permitir darse esa oportunidad. Ya hizo lo que tenía que hacer. Y que Dios le da la bendición de ver cómo todos progresan y salen adelante. Que faltas tú, que te debes de dedicar a ti, a ser feliz, a viajar, a conocer personas diferentes, un grupo de amistades, porque es muy bueno conservar buenas amistades para que le ayuden a transitar este rumbo en el plano terrenal y que su vida no pase en vano. Nos quedan las buenas experiencias que vivamos, las buenas amistades que tengamos, las obras buenas que hagamos por los demás. Es lo que mayor queda en la vida y créeme que muchas de esas ya las has hecho, ahora te debes de dedicar a hacerte feliz. Yo le voy a ayudar. Lo que me muestra mi oráculo acá es que hay una persona muy cercana a usted que la envidia demasiado y que ha obstaculizado mucho sus ideas y que usted escucha mucho a esta persona. Lamentablemente es una persona muy cerca, prácticamente una familiar. Me gustaría que esto lo habláramos personalmente,
1: ya que me gustaría terminarle de explicar al privado. 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
0: 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Tenemos llamadas, sí, hola.
3: Buen día, mi nombre es Iván, soy el 4 de octubre de 1995.
0: Buenos días, gracias por participar del programa. Esta fecha de nacimiento me habla de un hombre muy emprendedor, con muchos sueños, con muchos proyectos para avanzar. Veo que se está encaminando a que las cosas se le vayan dando, pero últimamente da un paso hacia adelante y dos hacia atrás. Le cuesta concretar proyectos, le cuesta tomar decisiones. Es una persona de que está postergando mucho las cosas que quiere hacer y esto lo estancan un poco y desmoralizan, le quitan como la esperanza. Usted tiene la capacidad de lograr lo que se proponga, tiene una suerte muy bonita, pero está muy atado, pero no por alguien, sino porque usted mismo duda de sus capacidades, le da miedo emprender, le da miedo enfrentar, y ahí está el paso que tiene que dar para que empiece a ver soluciones. 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Lo único que usted va a abonar es la consulta. Le voy a hacer una apertura de caminos. Quiero que usted vea de dónde vienen sus dudas, su desconfianza, las trabas, las inseguridades, para que descubra el gran potencial que tiene y cómo finalizando este año usted ha logrado muchas cosas. Para el otro ya va a estar muy bien parado, con la mente clara y con deseo de seguir dando y apostando con fuerza a todo lo que anhela. Yo estoy llegando al punto final del programa. Recuerden que el programa se termina, pero yo sigo dándole respuesta a los mensajes de texto y de WhatsApp que nos llegan y a las llamadas directamente que nos hacen. Si no se responden en el aire, al aire durante el programa, se responden al interno después de finalizar el programa. Esperemos que haya sido de su agrado, que estén todos motivados a venir a esta consulta que está cambiando la vida de muchas personas. No siendo más, me despido deseándoles que Dios los bendiga y esto será hasta pronto.
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Bienvenidos a todos, esto es Todo Cambia, este programa que tiene que ver tanto con la música, con la palabra hecha canción. La invitación está hecha, son 120 minutos de buena música para compartirla juntos. Bienvenidos, pasen y vean.

0: Dijo la Madre Teresa de Calcuta, la vida es una oportunidad, aprovéchala. La vida es belleza, admírala. La vida es felicidad, saboréala. La vida es un sueño, hazlo realidad. La vida es un reto, afróntalo. La vida es un deber, cúmplelo. La vida es un juego, juégala. La vida es preciosa, cuídala.
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2: Es la hora 9, 34 minutos, temperatura 14 grados, humedad 92%.
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de Martin Luther King. Cuando negros nubarrones ensombrecen nuestros días y nuestras noches aparecen más oscuras que un millón de medianoches, recordemos que existe una poderosa y benévola providencia en el universo, capaz de abrir un camino donde no hay camino posible y de transformar un oscuro ayer en un luminoso mañana.

0: Dijo Benjamin Franklin: Dios, dame la serenidad para aceptar las cosas que no puedo cambiar, el coraje para cambiar aquellas cosas que puedo alterar y la sabiduría para discernir esa diferencia.
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Mohamed Iqbal, poeta hindú, nacido en 1875. Tú creaste la noche, yo hice la antorcha. Tú creaste el barro, yo hice la taza. Tú creaste el bosque, la montaña y el desierto. Yo hice el camino, el jardín y el huerto.

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0: Estamos formados y moldeados por nuestros pensamientos. Aquellos cuyas mentes estén formadas por pensamientos altruistas reparten alegría cuando hablan o cuando actúan. El regocijo sigue tras de ellos como una sombra que nunca los abandona. Buda.
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Y ahora en Todo Cambia vamos a hablar de las normas de urbanidad. Algo que tiene que ver con George Washington, del libro de las virtudes de William Bennett. A fines del siglo XIX se descubrió un cuaderno titulado Formas de Escritura de Mount Vernon, Virginia, una plantación donde vivía George Washington a orillas del río Potomac. El cuaderno data aparentemente del año 1745, cuando Washington tenía solamente 14 años y asistía a la escuela allí en Virginia. Encontramos en letra manuscrita del prócer los cimientos de una sólida educación del carácter para un joven del siglo XVIII, unas 110 normas de urbanidad y conversación entre hombres. La investigación histórica ha demostrado que el joven George las copió posiblemente de la traducción inglesa de 1664 de un trabajo francés muy antiguo. La mayoría de las normas aún son deliciosamente aplicables como código moderno de conducta personal. Aquí, solamente algunas de las normas que tanto admiraba el primer presidente de los Estados Unidos. Cada acto realizado en compañía debe transuntar respeto por los presentes. No des la espalda a los demás y menos cuando hablas. No muevas la mesa o el escritorio donde otro lee o escribe. No te apoyes en nadie. No leas cartas, libros ni papeles en compañía, pero cuando sea preciso hacerlo, debes pedir permiso. No te acerques a los libros de nadie para leerlos sin autorización, ni fisgonees cuando otro está escribiendo una carta. No demuestres satisfacción ante el infortunio del otro, aunque se trate de tu propio enemigo. Al visitar a los convalecientes, no asumas el papel de médico si no te corresponde. No discutas con tus superiores, pero siempre podés prestar tus opiniones con modestia. Cuando debas aconsejar o recriminar, considera si es pertinente que se haga en público o en privado, de inmediato o en otra ocasión, y también cuáles son las palabras más atinadas, y al reprender, no muestres signos de cólera, sino actúa con reserva y moderación. No te apresures a crear rumores en detrimento de otras personas. Que en tu conversación no haya malicia ni envidia, y así manifestarás ser de naturaleza afable y ponderable. En las causas apasionantes, permite un poco que se imponga la razón.

Me contaron del poeta del pueblo, que escribía hermosos cuentos, y ahora resulta que es más grande con el paso del tiempo. Maestro, con su permiso.

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7: Cristina Aguilera se une con Nati Peluso, Nicki Nicole y Becky G para lanzar una nueva bomba.

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4: Es la hora 10, 35 minutos. Temperatura 15 grados. Humedad 88%.
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Y en Todo Cambia llegó el momento del cuento, y hoy el cuento es del autor, psicoanalista, escritor, periodista Jorge Bucay. Un lugar en el bosque. Esta historia cuenta sobre un famoso maestro que era muy conocido dentro de su comunidad. Todos decían que era un hombre piadoso, sabio, bondadoso y tan puro que Dios escuchaba sus palabras cuando él hablaba. Se había hecho tradición en el pueblo. Todos los que tenían un deseo insatisfecho o necesitaban algo que no habían podido conseguir, iban a verlo. Él los reunía una vez por año, en un día especial que elegía, y los llevaba a todos juntos a un lugar único en medio del bosque. Cuenta la leyenda que una vez allí, este maestro armaba con ramas y hojas un fuego muy particular y hermoso, y luego, en voz muy bajita, entonaba una oración como si fuera para él mismo. Y dicen que a Dios le gustaba tanto el fuego encendido en ese lugar del bosque y quería tanto esa gente reunida que aunque nadie decía las palabras adecuadas, igual concedía los deseos a todos los que allí estaban. El tiempo ha pasado y de generación en generación la sabiduría se ha ido perdiendo. Y aquí estamos nosotros. Nosotros no sabemos cuál es el lugar en el bosque. Ni siquiera sabemos cómo encender el fuego. Nosotros no sabemos cuáles son las palabras ni la manera en que aquel maestro las decía. Sin embargo, hay algo que sí sabemos. Sabemos esta historia. Sabemos este cuento. Y dicen que Dios adora tanto este cuento, que le gustaba tanto esta historia, que le basta con que alguien la cuente y que alguien la escuche para que Él, complacido, satisfaga cualquier necesidad y conceda algún deseo. A todos los que están compartiendo este momento, que así sea. Es el deseo de Todo Cambia.

Ya estamos llegando al final de este encuentro. Nos vamos despidiendo. En la producción, Juan José Garone. En la operación técnica y edición, el señor Germán Ledesma. Soy Pato Agostinelli. A vos te despido esta mañana, dándote las gracias por haber compartido este espacio con nosotros y construirlo también del otro lado, y por llevarnos vayas donde vayas. Hasta mañana.

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Buenas, buenas, ¿cómo viene ese martes? Soy Santiago Altieri y te invito a sumarte a la radio. Se vienen 2 horas del clásico ranking latino para meterle ritmo y ganarle al día juntos. ¡Súmate!

0: Yepe y Daniel, me estás matando. Una alianza exquisita entre Chile y México. El desamor hecho canción con un ritmo sutil que ya conquista el continente. Ser amigos.
1: Número 15.
0: Puesto número 15, allá vamos. El sello indiscutible y el calor de Carlos Vives en nuestro ranking. Te dedico.
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6: La información que les acerco en esta ocasión tiene que ver con la cebada. Según lo informado por el último panorama agrícola semanal de la Bolsa de Cereales, luego de un progreso interquincenal de 19 puntos porcentuales, la siembra alcanza un 86,5% de la superficie proyectada a nivel nacional. A pesar del avance registrado, las labores mantienen una demora de 4,6 puntos porcentuales respecto a la campaña pasada y de casi 10 puntos porcentuales en comparación con el promedio de las últimas 5 campañas. Del área aún pendiente de implantación, el 94% se concentra en el centro y sur de la provincia de Buenos Aires, particularmente en el sudeste bonaerense, donde los excesos hídricos continúan condicionando las labores al retrasar la cosecha de los cultivos de gruesa para liberar los lotes y al mismo tiempo impedir el ingreso de la maquinaria para iniciar la siembra por falta de piso. Respecto a la fenología, si bien las bajas temperaturas han demorado la emergencia de los lotes de siembra más reciente, el 20% del área ya transita la expansión foliar, mientras que el 6% ha iniciado el macollaje.
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7: Es la hora 11, 33 minutos. Temperatura 14 grados, humedad 91%.
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0: Chile.
1: Estas son las 5 canciones con más reproducciones en Chile esta semana.
0: 5
1: Puesto 5, La Graciosa, Quevedo y Elvis Crespo.

Balvin junto a Bizarrap en la sesión número 62, el cruce más esperado del año. Barras pesadas, ritmo urbano al palo y la producción de Bizarrap rompiendo todos los récords globales.

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4: Es la hora 12, 28 minutos, temperatura 15 grados, humedad 87%.
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0: Las voces de Morat calientan nuestro ranking oficial con un clásico de los Bukis y los Enanitos Verdes, Tu Cárcel.
1: Puesto número 4, Ranking Latino.
0: Emanero, Todo por un Beso. El productor y artista argentino continúa explorando la fusión del tango, el bolero y el pop urbano en sus características e íntimas sesiones. La canción derrocha dramatismo, desamor y una intensa instrumentación que realza su narrativa nostálgica.

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Ya estamos en el podio, puesto número 3. Por un pendejo no se llora. Salud mi reina, Manuel Turizo. Otra más.

0: Se nos fueron volando estas dos horas de Ranking Latino. Soy Santiago Altieri y te agradezco por estar del otro lado. Mañana seguimos compartiendo la mejor música en español, así que tengas un gran martes. Chau, amigos. Y llegó el gran momento, el número uno de esta semana.
1: Oro.
0: Antes que el tiempo se vaya, Fonseca

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0: Señoritas y caballeros, ¿cómo andan? Bienvenidos, esto es Portal Argentina, esta es tu otra manera de viajar. Comenzamos un nuevo programa de día martes, aquí en la radio, con todo y con todos. A lo largo de todo el país y con muchos mensajes que agradecemos a cada uno realmente, porque tomarse ese ratito, mandarte un mensaje, escribir algo en el WhatsApp, en el Instagram, o comentar de repente y compartir alguna nota que subimos en la web, estamos sumamente agradecidos. Gracias en serio a todos. Romina Fasani, ¿cómo estamos?
1: Muy bien, ¿cómo andan todos?
0: Muy bien, estamos llegando ya a los 5.000 seguidores. Despacito.
1: Lentamente. Vamos subiendo. Perdón. Y subiendo.
0: Nuevo episodio de Portalito.
1: Mañana,
0: no, muy bien.
1: Hoy.
0: Hoy
1: a la noche.
0: Sí. Hoy a la
1: o
0: noche.
1: O a la tarde. Porque estén atentos porque Portalito.
0: ¿A dónde
1: informa.
0: Se va? Bien, muy bien. Portalito está
1: esta
0: ahí.
1: Esta vez
0: a full.
1: Portalito se convierte en notero de televisión.
0: ¿De verdad?
1: Sí, señor.
0: ¡Pah! ¡Qué grande! Bueno, muy bien. Gracias también a los comentarios y a los me gusta. El otro día me gustó. Llegó como a no sé cuánta.
1: Sí, bastante bien. Muy, Portalito.
0: Muy bien, despacito.
1: Venía tímidamente y gustó. Y bueno, y hoy también van a poder conocer
0: el de la
1: fiesta de... laberinto que nos metimos en un laberinto, pero no hay solo laberinto, hay sorpresas. Van a poder descubrirlo eso también en Portal Argentina, tanto en Instagram como en Facebook y también en YouTube.
0: ¿En qué laberinto? ¿En qué provincia?
1: Mendoza.
0: Mendoza. ¿Estuvimos ahí?
1: Estuvimos ahí en el laberinto Carmona.
0: Muy bien. Un abrazo grande a toda la familia Carmona, la verdad. Han laburado ese laberinto, ¿no? Hay una historia muy linda.
1: Bueno. Pero van a descubrir, no es una nota
0: bien.
1: Nuestra, no estamos nosotros, pero sí nos metimos ahí y
0: las cámaras.
1: Les mostramos, y las cámaras de Portal
0: Los
1: Argentina
0: drones.
1: Entran al laberinto y cuentan lo que pasa.
0: Muy bien, me parece buenísimo. Está bárbaro, porque hay dos tipos de laberintos, ¿no?
1: Sí, no entramos al laberinto propiamente dicho, entramos al complejo.
0: Ah, que tiene de todo.
1: Por eso, no boqué nada.
0: No digo nada,
1: porque
0: no.
1: Por ahí entonces, spoileo. ¿Qué?
0: Si no lo saben, pero aprovechen.
1: Para, vieron que ayer hablamos del tema de las cadenas y que sí. Cómo poner las cadenas. Bueno, Portalito dijo, che, hagamos un servicio a la comunidad. Si bien. No sabes cómo poner las cadenas, entras a nuestro Instagram o a nuestro Facebook y podés seguir el paso a paso de cómo colocar las cadenas.
0: ¿Lo hizo Portalito también?
1: Portalito informa.
0: ¡Ah! ¿Impresión?
1: No es video, es paso a paso.
0: La quiero felicitar, la quiero felicitar. Ayer agarró al administrador, le di un par de bifes y ahora terminó con Portalito. Bien, bien. Las mujeres
1: al
0: volante. Muy bien lo de Portalito, me encanta. Y muy bien también lo de la administración.
1: Sé que decís al Tinelli, me encanta, dice.
0: Me encanta.
1: No sabe el Tinelli, estoy con ganones.
0: Sí, soy yo.

0: Nos estamos preparando en todo el país para la celebración de la Pachamama en distintos lugares de la República Argentina, pero también tenemos otro tipo de noticias que compartimos con ustedes.
1: Vieron que Cataratas del Iguazú está
0: a full,
1: talla de agua.
0: Sí.
1: Hay rincones que no se pueden transitar y han pedido autorización para desarmar el circuito Garganta del Diablo ante el temor de una crecida histórica. Ya sobrepasa
0: todo eso. Se puede armar y desarmar, ¿no?
1: El circuito. La verdad es que desconozco si se puede armar y desarmar con el caudal de agua que hay ahí. No sé si es tan sencillo.
0: Sí, sé que se giran las pasarelas. Se pueden girar y dejar paso, digamos, a la corriente del agua.
1: Se han caído varias pasarelas, así que supongo que sí. El pedido fue presentado por la concesionaria Iguazú Argentina Sociedad Anónima y planea iniciar las tareas el próximo 1 de agosto. La proyección indica que el caudal podría superar incluso el récord del año 2013, impulsado por el fenómeno del Niño.
0: Bueno, y ahora estamos con el de la Niña.
1: Sí, señor.
0: Así que estamos, muy bien. Entre el Niño y la Niña.
1: En el otro
0: está.
1: ¿Saben cuánto superó la cuota máxima en 2013?
0: En 2013, ¿cuántos litros por segundo?
1: No, metros cúbicos.
0: Metros cúbicos, sí.
1: 45.000 metros cúbicos por segundo.
0: 45.000 metros cúbicos. A la miércoles.
1: Eso generó una de las mayores crecidas de las últimas décadas en la zona.
0: Muy bien. Bueno, cosas que pasan en el mundo que te enterás en el mundo del turismo. Si estás yendo para... está complicado, ¿viste? Porque decís, vamos a Cataratas de Iguazú. Vamos, buenísimo, qué sé yo. Chácale. Crecí.
1: No, pero hay mucho para hacer en Cataratas.
0: No, ya sé.
1: Bueno, no
0: pero si
1: hacer...
0: quiere la Garganta del Diablo. La soñaste toda la vida. Está.
1: Bueno, pero vas a las otras gargantas.
0: A Bariloche, a esquiar.
1: Vas a los otros saltos y con la cantidad de agua que hay te vas a sentir la Garganta del Diablo.
0: Claro, podés ir a otros saltos, inclusive algunos que están al lado de la ruta, a metros de la ruta cuando vas para... No, por la misma ruta, antes de llegar al acceso a Cataratas, tenés saltos a 30 metros, o sea, es una cosa de locos. Tenés un montón de cosas, obviamente, para hacer y para disfrutar. Puerto Iguazú es una ciudad maravillosa, también podés ir de compras a Brasil, podés ir de compras a Paraguay. Digo, hay cosas para hacer, pero estamos como una temporada que podría ser excelente por todo, porque decís, exceso de temporada, esa es la palabra, ¿no? Exceso de temporada. ¿Cuántos años fuiste a la cordillera a decir voy a esquiar y no tenías la nieve suficiente? Y hoy estás que no podés salir del hotel prácticamente. En algunas zonas, ¿no? O decís, ¿cuántas veces quise ir a Cataratas a ver la Garganta del Diablo? Y hoy no podés, pero bueno, podés hacer un montón de cosas, pero es como en exceso, como no sé si es todo bueno en exceso que termina siendo contraproducente, ¿no?
1: Pero bueno.
0: A ver si me explico. ¿Está bueno que haya mucha nieve? Sí, vamos a tener nieve para más tiempo, va a haber más temporadas y no llueve mucho. Sí, vamos a tener mucha nieve, si Dios quiere, ¿no? Está buenísimo por el tema turístico, pero justo ahora, viajaste ahora, no puedes abrir la puerta de tu casa, te tenés que quedar adentro una semana.
1: No, tanto.
0: Es una forma de decir.
1: Ha parado. De hecho, el aeroparque ayer estuvo congestionadísimo de vuelos y hoy también, así que... Se espera una semana más intensa, parece.
0: Muy bien, sí. Vamos a hacer una cosa. Yo tengo ganas de ir, que estuvo buenísimo. Estuve viendo todos los canales. Me quedé con unas ganas de la fiesta del chocolate alpino en Villa General Belgrano. Tremendas, qué bueno que estuvo, felicitaciones. 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
0: 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Bueno, nosotros seguimos aquí en Portal Argentina, edición de día martes, ya 28 de julio. Se nos está yendo julio, últimos días de vacaciones de invierno. Pero atención porque viene agosto.
1: Sí, bien agosto. Ni con todo. Bien. Y esto, mire, le voy a traer. Póngase esta servilletita.
0: Sí. ¿Eh? A ver.
1: Y no va a haber.
0: A ver.
1: Porque se viene el campeonato argentino del alfajor.
0: No.
1: Tenemos la fecha y le cuento que es con entrada gratis. Más de 80 productores.
0: 80.
1: De todas las provincias van a estar participando durante 2 jornadas. Además va a haber venta directa, catas guiadas, masterclass de cocina en vivo.
0: Qué bueno.
1: Y la competencia con premiaciones.
0: ¿Esto dónde va a ser?
1: Esto va a ser el 8 y 9 de agosto próximo, de 12 a 20 en el Estadio Ferrocarril Oeste.
0: Mira, ya tenemos estadio,
1: Hay opciones sin gluten, alfajores clásicos, gourmet y de autor.
0: Más de 80 productores de alfajores, que cada uno aparte debe traer un montón de variedades.
1: Y sí, hay diferentes categorías y se va a reconocer en vivo a las mejores creaciones del país.
0: Muy bien, buenísimo. Se viene entonces, falta poquito, la fiesta del alfajor.

0: Las historias de amor, viste, que tienen sus subidas, sus bajadas, sus alegrías, sus tristezas. Y en cualquier vuelta de la esquina tenés cuidado, cardelino, porque te pueden clavar un puñal.
1: ¿En serio?
0: Esto le pasó a Renzo. Por eso él me inspiró para escribir esta canción que dice así.

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3: Las exportaciones agroindustriales crecieron un 17,3% en el primer semestre de 2026 y alcanzaron los 26.978 millones de dólares. El Consejo Agroindustrial Argentino presentó los resultados del informe mensual de exportaciones por complejos correspondiente a junio de 2026. Desarrollado por la Bolsa de Cereales en este caso, el informe confirma la consolidación de la tendencia positiva en los envíos al exterior del sector agroindustrial, acumulando en los primeros seis meses del año un total de 26.978 millones de dólares, lo que representa un incremento de 3.984 millones, 17,3% más en comparación con el mismo periodo de 2025. Durante junio, las exportaciones alcanzaron 4.939 millones de dólares, superando en 733 millones, un 17,4, lo registrado en junio del año previo. Según el desempeño por complejos exportadores, mayor contribución a la suba, los complejos que más aportaron al crecimiento del saldo exportador fueron el girasol, la carne, más cuervo, vino y trigo. Mayor crecimiento relativo semestral, lideraron la expansión los sectores porcinos, el girasol, legumbres y algodonero, y sectores con amortiguación o caída, los sectores avícola, arrocero, manicero, amortiguaron la tendencia general al alza.
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5: Es la hora 13, 31 minutos, temperatura 16 grados, humedad 80%.
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0: Nicolás Salcedo, secretario de Turismo de Senón Pereira, con nosotros. Bienvenido,
1: Nicolás. Felicitaciones, Nico.
2: Bueno, muchas gracias a ustedes. Primero, buenas tardes. Bueno, y agradecerles por la comunicación, por insistir en querer comunicarse con Senón Pereira. Bueno, acá llegó ya la petición.
0: ¿Viste? Está buenísimo. Uno pide con el corazón y el universo se encarga de complacernos y la internet totalmente. De unirnos.
2: Totalmente.
0: Para que empecemos a conocer un poco de Senón Pereira, vamos a pedirte que nos ubiques en el mapa y nos cuentes dónde está Senón Pereira, cómo es la mejor manera de llegar para descubrir todos sus atractivos.
2: Bueno, nosotros estamos en la provincia de Santa Fe, en el departamento Castellanos, a 12 kilómetros de la autovía nacional número 19 que une las provincias de Santa Fe y Córdoba. Nuestra ruta, que es la que llega a esta autovía, es la ruta provincial número 20. Ahí se encuentra ubicado Senón Pereira, ¿sí? Como les decía, en la provincia de Santa Fe. Somos una localidad de tan solo 2.123 habitantes, inmersos en la llanura pampeana, pero bueno, con mucho potencial, con muchas actividades turísticas para que puedan conocer.
0: Buenísimo. Ahora, hablabas de que están muy cerca de Córdoba, por lo que entiendo, porque uno cuando llama aparece San Francisco. ¿Es la localidad cordobesa más cerca que tienen?
2: Exacto, nosotros estamos casi al límite con la provincia de Córdoba, con esta ciudad, la ciudad de San Francisco, y bueno, es la más cercana que tenemos a la ciudad a la provincia de Córdoba, sí.
0: O sea, que casi cordobeses.
2: Y sí, tenemos ahí un parecido.
0: ¿Qué pinta más, la colación o el alfajor santafesino?
2: No, el alfajor santafesino.
1: Nico, sí. Recién nos contabas que tienen un poco más de 2.000 habitantes. ¿Cuál es el gentilicio de quienes nacieron en Senón Pereira?
2: Mira, eso lo estamos trabajando porque todavía no lo tenemos definido. Sí, hay varias versiones. Entonces, bueno, con un grupo de gente adulta que conforma un grupo de la revista de Zeta, Senón Pereira tiene su propia revista, estamos ahí trabajando el gentilicio, que parece que es Senón Peregrinos.
1: Mira.
2: Podría ser ese el gentilicio, pero todavía no está confirmado, no está confirmado todavía.
0: ¿Cuántos años tiene la localidad?
2: Este año va a cumplir sus 135 años. Uh-huh. En septiembre, en el mes patronal, va a cumplir esos años.
1: Mira qué bueno. Si tuvieras que elegir un lugar para mostrar una foto del destino, para que se identifique, ¿sí? ¿Cuál sería el lugar, digamos, donde sí o sí tengo que estar?
0: La foto imperdible.
1: Para decir, estuve en Senón Pereira.
2: Bueno, es un poco difícil la pregunta. Porque para mí todos los rincones de Senón Pereira son hermosos e importantes, pero hay uno en especial que ahora se me viene a la mente, que en lo personal me ayuda a despejarme en esos días donde estoy muy atareado, que es el monte del ferrocarril, en donde están esos enormes árboles, en donde están esos galpones, en donde está el caminito de las luces, que le decimos nosotros que está el auto, el autito que atrás sale de fondo el galpón que dice Senón Pereira. Para mí esa es una postal que tenemos nosotros y que nos identifica. No sé si hay ahí en alguna imagen de todas las que les mandé, si no después se las hago enviar, pero para mí es ese lugar. El predio del ferrocarril que le decimos nosotros, para mí es uno de los puntos más importantes.
0: Nicolás está haciendo referencia a unas fotos que nos compartió para que ustedes puedan conocer Senón Pereira a través de las redes de Portal Argentina también. Así que una vez que estás escuchando estas notas, si no fuiste a la página de ellos todavía, a las redes sociales, puedes entrar a chusmear en Portal Argentina. Seguimos recorriendo Senón Pereira y te queremos preguntar ¿qué rincón o experiencia nos compartirías de esos que solo les gusta a los locales y que los visitantes como que van directamente a sacar la foto, ¿no? Esos rinconcitos mejores guardados, ¿cuál compartirías?
2: Bueno, compartiría desde el ingreso del pueblo, un ingreso renovado en donde no solo se ingresa al pueblo, sino también se puede tomar un descanso para tomar unos mates, uh-huh, siguiendo después por la Plaza Centenario, que también es una plaza muy linda.

0: linda, muy prolija, en donde los fines de semana funciona la calecita, en donde los niños pueden disfrutar paseos. Y
1: ¿sigue
0: también
1: habiendo
0: tenemos
1: sortija?
0: ¿Cómo?
1: Sigue habiendo sortija, viste que la calecita era tradicional, que te daban la sortija, uno sacaba y te daban una vuelta gratis. Ahora eso está tendiendo a desaparecer en muchos rincones del país. En Zenón, ¿la plaza tiene calecita?
2: ¿Sortija?
0: Mira, la calecita es pública, es una calecita comunal, sí, que está abierta para todos los niños.
2: Mira qué bueno.
0: Tanto sea para el pueblo como los que nos están visitando últimamente los fines de semana. También tenemos un trencito que es comunal, que era una carroza de los carnavales, que después bueno fue recuperada y se convirtió en un trencito, que también le voy a mandar imágenes si no hay ahí, que lleva a dar vueltas por las calles del pueblo, no solo a los niños, a los adolescentes, sino también a la familia completa, ¿no? A la mamá, el papá, la abuela, el abuelo. Todos participan de ese trencito. Después también pueden recorrer, como les decía, el predio del ferrocarril, que ahí se van a encontrar con el centro cultural, que se encuentra en lo que era la ex estación del centro del ferrocarril, ¿no? El edificio. Después pueden recorrer Casa Viva, que es nuestro museo de culturas, en donde pueden encontrar muestras temporarias e itinerantes, y también pueden seguir visitando Museo Bucci, que es un museo automovilístico que tiene una historia familiar ligada al automovilismo muy importante. Uh-huh. Y después, bueno, pueden caminar y recorrer el circuito arquitectónico, que comprende de 26 edificaciones que presentan en sus fachadas la simbología masónica.
2: Bien.
0: Que, bueno, son casas muy imponentes, son esas casas nos diferencian de los pueblos de la región, ¿no? Porque además de ser casas imponentes, son casas que están bien mantenidas y que se puede observar bien ese legado.
2: De eso te quería preguntar también, ¿no? Con respecto a las historias, las leyendas, las anécdotas, ¿no? Lo que quedó en el pueblo de sus inicios, del legado masónico. ¿Qué nos podés contar? ¿Qué se escucha en la calle, entre los vecinos tal vez más longevos?
0: Bueno, eso es un tema porque la verdad que la población, esa clase de población no tiene un registro, ¿sí?, de lo que haya quedado. Uh-huh. Solo de lo que sí tenemos registro es de que nuestro fundador, Don Zenón Pereira, él sí fue masón, llegó al tope máximo de la masonería, el grado 33, y uh-huh, diseñó el plano del pueblo a su formación masónica. El pueblo está ubicado en la coordenada 31, la coordenada geográfica, pero mira, está inclinado a 33 grados. El pueblo tiene 33 calles, pero no existe ni la 1 ni la 2. Arranca desde el número 3.
2: No te puedo creer.
0: Si vamos haciendo memoria, bueno, Don Zenón Pereira, grado 33, el pueblo, sí, está inclinado a 33 grados, tiene 33 calles. Entonces, como que hay un legado masónico muy fuerte de parte de él, ¿no? De dejar, uh-huh, una impronta bastante importante.
2: Qué bueno, realmente. Cada día nos dan más ganas de descubrir todos los 8 pueblos que fueron preseleccionados. Hablemos de gastronomía. Uno va a Zenón Pereira. ¿Qué no se puede perder a la hora de comer, a la hora de algún espirituoso, ¿qué nos recomendás?
0: Nosotros tenemos una gastronomía muy variada, pero bueno, no se pueden perder de alguna carne asada, de alguna pasta casera. La verdad que nosotros siempre recomendamos eso.
1: Pero tienen una fuerte tradición italiana, así que uh-huh, los platos italianos deben estar más que presentes en la gastronomía del lugar.
0: Sí, nosotros tenemos una gran influencia, por eso también somos la capital provincial de la fonda italiana y el ajenjo. Sí, nosotros consideramos el ajenjo el trago típico de Zenón Pereira.
2: Mira,
1: ¿y cómo es? ¿Es así para valientes o es un trago que se deja tomar?
0: Y es para un poco para valientes porque es un traguito, ¿no? Como decimos, un trago.
1: Un chupito,
0: que
1: como
0: dice. Es bastante fuerte, exacto. Porque es bastante fuerte.
1: Para los días de frío. Bueno,
0: exactamente. O los días de calor también, porque se toma muy. Es una bebida que se toma bien fría.
1: Ah, mira.
0: Bien fría. Sí, es anís turco. que se puede mezclar con amargo obrero, con bitter o con granadina, y tiene que ser bien, bien frío.
2: Mira,
0: Acá lo que se cuenta es que los abuelos, los papás, cuando venían del campo de trabajar,
1: sí,
0: ellos tenían en las heladeras el agua bien, bien fría para prepararse el ajenjo, ¿no? Porque le sacaba la sed y le sacaba ese calor que tenían, ¿no? De tanto trabajar.
1: Claro, porque se dedican a la agricultura.
0: Exacto.
1: Básicamente.
0: Y nuestra zona es una zona muy agrícola ganadera, además de que nosotros tenemos industrias, la mayor parte de las familias trabajan en el campo.
1: ¿Qué tipo de industrias acompañan a la ganadería, a la agroindustria?
0: Bueno, tenemos acopios de cereales, empresas de acopio de cereales, tenemos metalúrgicas, tenemos empresas que hacen, una empresa que hace fertilizadoras,
1: ajá,
0: y bueno, y después tenemos distintas pymes.
2: Bien. Muy bueno. Lo
1: vamos
2: último.
1: A seguir recorriéndose, ¿no?
2: Sí, sí, yo te diría, invita a todo el país, te están escuchando desde Ushuaia hasta La Quiaca, te están escuchando en más de 600 radios, FMs, antenas, algunas online también que se han sumado últimamente, en todo el país. ¿Por qué tienen que conocer o invitarlos a que conozcan directamente Zenón Pereira?
0: Bueno, los voy a invitar a Zenón Pereira, un pueblo de la provincia de Santa Fe, un pueblo distinto que tiene mucha historia, que los segundos sábados de cada mes te va a esperar para conocer esa historia a través de un circuito guiado que comenzamos por el circuito arquitectónico, seguimos por el cementerio, luego visitamos Casa Viva y finalizamos en el Museo Gucci, un museo automovilístico. No te puedes perder esta experiencia en la ruralidad santafesina.
1: Te vamos a, para cerrar esta nota, a pedir que completes la frase: Zenón Pereira es único porque...
0: Porque además de tener historia, tiene identidad, tiene cultura y tiene unos habitantes maravillosos que abrazan y acobijan al turista y al excursionista.
1: Muchísimas gracias. Para encontrar más información sobre Zenón Pereira, ¿a dónde ingresamos? ¿Cuáles son las redes?
0: Bueno, nosotros tenemos la página de la Secretaría de Turismo que se llama visite.zenonpereira, sino también se pueden contactar a la comuna local, a la comuna de Zenón Pereira. Pueden seguir las páginas también de los demás atractivos que tenemos: Casa Viva ZP, Museo Gucci, Masonería en Zenón Pereira. Estos son todos los Instagrams que pueden encontrar y solicitar información.
2: Perfecto, te súper agradecemos por este contacto para Portal Argentina y ojalá que prontito podamos descubrir este
1: rincón de Argentina.
2: Tal vez, ¿quién te dice? Pueblo de los más lindos del mundo. Así
0: mira,
2: que
0: para mí ya lo es.
2: Ya lo es, obviamente. Sí, obvio. Sí, pero me refería al reconocimiento de la,
0: sí, obvio,
2: de las Naciones Unidas. La verdad, felicitaciones, muchísimas gracias. Nos vamos a dar una vuelta ahí por el Museo Bucci, por la,
1: voy a contar algo.
2: Sí.
1: Primer salón del automóvil que me toca trabajar.
2: Sí.
1: Estaba enfrente de la gente del Museo Gucci y estaban pintando un cuadro increíble y con Cocho nos acercábamos todos los días a ver la progresión de ese cuadro, cómo iba avanzando. La verdad que ahí los conocí y es muy interesante.
0: Bueno, ese cuadro que vos viste está acá expuesto en el museo.
2: Mirá.
1: Ah, mirá.
2: Mirá vos.
0: Sí.
1: Hace muchos años ya. Me siento...
0: Sí.
1: El tiempo pasa y nos vamos poniendo viejos.
2: Te agradecemos muchísimo.
1: Muchísimas gracias, Nicolás.
0: No, chicos, gracias a ustedes. Y bueno, los esperamos cuando quieran para descubrir presencialmente Zenón Pereira.
1: Allá estaremos. Te mandamos un beso grande y un beso a toda la gente de Zenón Pereira.

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0: ¿Se acuerda de Boy?
1: Sí, ¿cómo?
0: Con Rafa 90. Villalba. Rafa Villalba era el que cantaba Chiquitere. Estábamos escuchando Quisiera. Así comenzábamos un nuevo segmento de esta edición de Portal Argentina. Qué lindo Zenón Pereira en la provincia de Santa Fe, ¿no? Uh-huh. Lo que luchamos para conseguir esa nota, ¿eh? Y está bueno, está seleccionado ahí, preseleccionado hasta fin de año. Es uno de los 8 finalistas de Argentina para ser elegido el mejor pueblo del mundo por las Naciones Unidas.
1: Así
0: turismo,
1: es.
0: ¿No?
1: Y mientras eso pasa,
0: sí.
1: Hoy Paclín cumple años, 157 años.
0: Feliz cumpleaños, Paclín, un lugar que a nosotros nos encantó cuando lo conocimos, cuando conocimos a su gente, a la gente de turismo. Nos mostraron unas fotos que nos volaron la cabeza, decíamos, esto es increíble. Bueno.
1: Bueno, quienes estén cerca, que quieran festejar junto a los pobladores de Paclín, se pueden acercar a la plaza principal de La Merced desde las 10:30 del día de hoy. Hay un acto protocolar, hay un locro popular, feria paclinense, bingo familiar y el show de Los Hacheros, Fuerza Norteña, Los Luceros del Chamamé, el ballet municipal y el ballet Añoranza. ¡Feliz cumpleaños, Paclín!
0: Muy bien, Paclín, felicidades, ¿eh? Realmente un abrazo muy pero muy grande para todos los paclinenses, ¿no? Y todos los catamarqueños. Está muy cerquita, ¿no? De Catamarca,
1: de San Fernando.
0: De San Fernando del Valle de Catamarca, que terminaron con la fiesta del poncho. Es realmente impresionante. Todo lo que se está realizando es muy, muy bueno. Si querés comunicarte con nosotros, ¿cómo podés hacer? ¿Cómo podés formar parte de Portal Argentina?
1: Nos podés mandar un WhatsApp al 11 25 20 60 40. Está habilitado para que nos dejes un mensaje de audio, un mensaje de texto, lo que quieras, una foto, un video, lo que quieras.
0: Abrazo grande para el querido Curucho, que siempre está ahí escuchando.
1: Totalmente.
0: Al igual que el flaco de la cadetería, que siempre mandan mensajes. Un abrazo muy, pero muy grande.
1: Son de los oyentes más fieles. Siempre un mensajito, buena onda. Hay de todo, hay un montón de mensajes, pero bueno, ellos todos los días están ahí firmes.
0: También un fuerte abrazo para los amigos de Jesús María en la provincia de Córdoba, que nos escuchan a través de la radio de Colonia Carolla, de FM Comunicar. Gracias por estar allí. En Santiago del Estero también se están preparando con todo, dice, para los festejos, con el patio de los bombos y demás, del Indio Froilán. Acá nos mandan un mensaje, un abrazo grande. Gracias por estar y por comunicarte a través del 11 25 20 60 40, 11 25 20 60 40. Y las mismas fotos también las pueden mandar a través del Instagram.
1: También, y las podemos compartir en nuestras redes sociales. Y hacer un viaje de turista. Le podemos poner... No voy a tirar nombres porque después me los chorean. No voy a decir nada, porque se me ocurren cosas y después los veo en otro lado. No veo nada. Le mando un beso a Fátima, que nos escucha desde Santa Fe.
0: Gracias, Fátima. Beso enorme. Gracias por sumarte también y por formar parte de esta gran cadena en todo el país de Portal Argentina.

me llamo Pablo Hertenfeld, soy director de turismo de San Miguel de Tucumán. La palabra que voy a enseñarles hoy es del tucumano básico, en realidad es del norte, ¿sí? Y es chuy, en realidad son dos, chuy y tuy, ¿sí? Y son más bien una onomatopeya. Cuando yo, por ejemplo, agarro un mate, lo quiero tomar, si me quemo digo tuy, y cuando algo es muy frío digo chuy. Pero es como muy natural, yo nunca me di cuenta que no existía hasta que me fui a Tucumán. Bueno, hay otra, hay millones. Machao es borracho. Un apretado es un sándwich. Otra que se dice también, no sea maldad. Pero sí que no sea malo, no sea maldad. No sea maldad, ¿no? Machao, apretado. Ah, huya, no sea huya. Huya es avaro. Ese es muy huya. Machao, borracho. Apretado es un sándwich pebete, vendría a ser de jamón y queso. Ah, cholo. Este es muy cholo, es de mala calidad. Ah, chino, chinísimo. ¿Y esto qué tal? Este es chinísimo. Es como de mala calidad, ordinario, chinísimo. Sí, chinísimo. Qué chino que está, sí, chino. Tucumán tiene millones de palabras.

0: ¿Se viene o no se viene el show al final este que habían anunciado cuatro fechas? No sé.
1: Pregúntale a su amiga.
0: No le conté. Le mando un fuerte abrazo. No voy a decir su nombre porque si no le van a seguir pegando en las redes, pero lo quiero mucho. Es un gran amigo que se la encontró a esta artista española, la Rosalía, se la encontró en un encuentro de ciudades inteligentes en Chile, ¿no? Entonces se la encuentra allá y dice: no, está todo bien, te queremos en Argentina. No puede haber tanto odio, gente. Está todo bien, ya pasó, listo, dejémosla pasar. Bueno, si no la querés ir a ver, no la vayas a ver, pero ya está, ya pasó, ya está. Bueno.
1: Dicho esto,
0: sí.
1: Vamos.
0: Saludos, Rosalía.
1: Sí, por mí que venga, que se quede a vivir.
0: No,
1: Que tenga hijo con una argentina, la verdad que
0: lo
1: que no tengo.
0: Porque lo peor que te pueden pasar, siendo del palo de la música o de lo que sea, es que te tilden de una cosa.
1: ¿Un faroli?
0: Claro. Y el otro día una persona me dijo: puse en la compu el tema de ella y qué sé yo, y saltó la compu. No la pude hacer andar nunca, estaba sonando la perla y no pude andar mal la computadora. Y dice: bueno, listo. Es lo peor que te puede pasar.
1: Bueno,
0: ¿no?
1: Acá no vamos a hacer nada.
0: No. Sí, esto no solo.
1: Le mando un beso a los amigos de Alfa Iwen que nos escuchan todos
0: qué
1: los
0: gran.
1: Días.
0: Sí, uy, qué ricos alfajores, ¿no?
1: Sí, tremendo, tremendo. Bueno,
0: muy bien. Un abrazo
1: grande. También. Ellos también siempre están ahí.
0: Son cracks, del alfajor, son super campeones.
1: Super fans de Portal Argentina, nos están haciendo el aguante.
0: Qué grande Carna, abrazo Carna, que está re contento ahí, y no, nos mencionó, ¿no? Con Portal Argentina. Un abrazo grande también a Carna, querido, que le pudimos dar el placer de que su hijo pueda conocer la nieve a través de los amigos del Lago Hermoso. Hicimos ahí el puente. ¿Qué tenemos ahora? ¿Gurú? ¿Qué tenemos? ¿Te acordás del personaje de Juan? ¿Y ahora qué tenemos? Tanda, ya volvemos. Quédate con nosotros. Estás en Portal Argentina. Viví el país.

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12: Es la hora 14, 29 minutos. Temperatura 16 grados. Humedad 80%.
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0: Si quisieras andar conmigo, decía ahí la señora Julieta Venegas, que vivió mucho tiempo en la ciudad de Buenos Aires, en la calle 3 de Febrero y Virrey Loreto.
1: Bueno, yo la quería ir a buscar.
0: Yo la espiaba en ese momento.
1: Mire usted.
0: Vivía enfrente del colegio donde yo iba, hace mucho tiempo. Sí, cuando estuvo casada con... Julieta Venegas. Sí, bien. Tengo un amigo que justo compró donde era el colegio.
1: Enfrente y ahí.
0: Y la veía todos los días. Y me decía, bueno. Sí, ahí está, mira, vive
1: bueno,
0: ahí.
1: Yo te digo algo.
0: ¿Qué?
1: Esto es para mí.
0: ¿Qué?
1: ¿A alguien le gusta el chipá? El chipá, chipá,
0: sí,
1: como quieran llamar.
0: A usted le gusta.
1: A mí me encanta el chipá.
0: Ajá.
1: Bueno, se viene la segunda edición de la fiesta del chipá.
0: No le puedo creer.
1: Esto es en Itatí, Corrientes, que tiene payé.
0: Sí, obvio. Impresionante lugar.
1: No se lo pueden perder, va a ser el sábado 15 de agosto. Hay elección de reina, una feria, bandas en vivo, grupos de baile y ¿sabes qué?
0: ¿Qué?
1: Un concurso gastronómico.
0: Todo junto.
1: Todo junto en el mismo lugar.
0: ¿En dónde?
1: En Itatí.

Bueno, soy Juan Pedro Picasso y a ver si me acuerdo, les voy a enseñar algunas palabras del correntino básico. Creo que la palabra que más digo es chaque, quiere decir cuidado. Entonces cuando alguien se va a caer, se va a tropezar o se va a mandar una macana, lo primero que le decimos a los correntinos es chaque. Otra palabra es cherapichá o turapichá. ¿Qué quiere decir? Por ahí cuando alguien quiere tener compasión hacia otra persona, le dice pobre turapichá. Turapichá quiere decir igualito a mí, entonces fíjate, ahí viene lo gracioso. Pobre, el que es igual a mí. Bueno, angá quiere decir pobre. Y bueno, son las palabras que más usamos. También usamos mucho el che, que en guaraní es un posesivo, que quiere decir mí o mío. Y decimos siempre que recibimos a alguien, y es lo más lindo, que por eso siempre los esperamos en Corrientes, decimos chamigo, que te recibimos diciéndote mi amigo.

0: Qué grande, Fito Páez haciendo Mariposa Tecnicolor. 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
0: 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Te lo recomendamos desde Portal Argentina, y agradecemos un fuerte abrazo a toda la gente de Plan 21 y la Red Federal de Turismo de la República Argentina. Un fuerte abrazo para Pablo Esgubini. Sí.

0: Qué lindo que es hacer un puente, ¿no? La franela para poner punto final a nuestro programa del día de hoy. Te esperamos mañana. Gracias por acompañarnos. Muy buena vida para todos.
1: Mañana nos esperamos para salir de viaje. Chau, chau.
0: Chau.

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0: Si te vas, no tengo nada, dice por acá. Hola, ¿qué tal? ¿Cómo están? Datazo, sin lugar a dudas. Como todo lo que genera, todo lo que encontramos, tanto en el arroba, lo que hay que escuchar, guión bajo que hay arroba, la magia está en el aire. Datazo para vos. Esto es un programón de radio, señoras y señores. Sí, y la magia está en el aire. Contenidos para emisoras también, por supuesto. ¿Cómo están? Bienvenidas. Bienvenidos. Aquí estoy. Todo tranquilo. Estoy teniendo una... A ver, ahí estamos. Una cuestión. Ahí, ahora sí. Ahora estamos. Ahora sí. ¿Viste cuando ya tenés todo armado al punto tal de que si cerrás los ojos los manejás como que si estuvieras viendo? Bueno, eso es la rutina 1. Eso es la organización otra. Y esto es donde vos seguramente te pasa en el escritorio de tu trabajo, de tu lugar, en tu casa, cuando ya tenés las cositas ahí en tu lugar. Y cuando alguien viene y vos decís, esto no estaba acá, pará, vamos a acomodar esto, el teclado acá, esta parte de acá, el micrófono así. ¿Viste cuando vos decís, alguien estuvo aquí en mi lugar? Claro, olvídate, te das cuenta. Bueno, por aquí estábamos acomodando un poquito. ¿Cómo están todos? Bienvenido a este hermoso ritual que mientras vos le das el primer mate a alguien o lo tomás vos ahí con la cara absolutamente de zombie, de un potus, de una ameba mirando la nada misma, o dándole el primer sorbo, bebiendo el primer café o simplemente tratás de arrancar el día. El mundo no se detiene, viste que el mundo sigue. Claro, sí, no sos el ombligo del mundo. Claro, la vida va y la gente va deprisa. Por eso hay veces que vos no tenés que ver tanto, decir, ay no, ¿qué van a decir? No, la gente va tan deprisa que hay veces que ni siquiera se miran ellos o no nos miramos nosotros, o uno mismo. Ahí va. Bueno, bien, en este mismo instante... Alguien seguramente y quizás, ¿por qué no?, está subiendo a un avión sin imaginar que va a conocer el amor de su vida. O el amor de su herida, vaya uno a saber, claro. Sí. Bueno, en algún estudio se está grabando la canción que dentro de unos meses nos va a poder dejar de cantar. Sí, seguramente, hay una idea que acaba de convertirse en un negocio millonario. ¿Por qué no también un científico descubriendo algo que todavía no salió en ningún portal? Y alguien en algún lugar está apretando enviar en un mensaje que le va a cambiar la vida. Y mientras todo eso pasa, nosotros hacemos una pausa para encontrarnos, para coincidir, porque entre tanta información, tanto ruido y tanta velocidad, siempre hay historias que vale la pena escuchar. Bienvenidos a lo que hay que escuchar, señoras y señores. 2 horas para sorprenderte, reírte, descubrir cosas increíbles, escuchar buena música y, si me permitís, hacerte compañía. No importa dónde estés, gracias por estar allí del otro lado. Arrancamos Andiamo, programa en el que tenemos para hoy. Vamos.
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1: Bien, Inner Circle era lo que estábamos escuchando, un clásico por acá por del año 1994, por ahí más o menos. Pero en realidad el tema se llama Games People Play, ¿sí? Aunque muchísima gente lo conoce por su inolvidable estribillo. Dale, canta conmigo. Ok, gracias por el entusiasmo, gracias de verdad. Bueno, la canción fue lanzada en 1994 por la banda jamaiquina Inner Circle y se convirtió en un éxito mundial, llegando al top 20 en varios países. Lo curioso es que ese La La La La Long terminó siendo tan popular que muchísimas personas creen que es el verdadero tema, el nombre de ese tema. De hecho, ¿se entendió? Bueno, pasemos a otra cosa. De hecho, en las radios y en las plataformas de música es muy común que la gente lo busque simplemente escribiendo esa frase, La La La La Long, ¿eh? Bueno, Inner Circle ya venía de otro éxito enorme de Bad Boys. ¿Te ubicas? La peli de Will Smith, de los policías malos allí que estaban, era una cosa de no creer, totalmente fuera de la ley los dos, y decían no vayas para allá, y ellos que hacían, iban para allá. Bueno, la canción que se hizo mundialmente famosa por ser la cortina del programa policial Cops también, y que después volvió a sonar en películas y series hasta memes. Bueno, ahí está, dato, aquí en lo que hay que escuchar. Seguimos.
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16: Es la hora 15, 19 minutos, temperatura 16 grados, humedad 82%.
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1: Es muy martes y yo la entiendo, de verdad la entiendo. Para mí el martes es el lunes. Sí, más o menos. Sí, algo así. Solo le pongo un poco de entusiasmo y valentía. Mucha valentía. Bueno, ya vamos a estar saludando a las emisoras que retransmiten este programa también, por supuesto. Por aquí vamos a estar también a través de lo que es el 3446 y a 313250, entre otros temas. Estamos a través del arroba, lo que hay que escuchar, guión bajo, que hay arroba la magia. Está en el aire también por allí, ¿saben? Bueno, bien, estaba leyendo esta info, ¿sí? Hay una comparación que está dando vueltas en redes y tiene que ver con dos telefiguras más populares hasta el momento. Por un lado, Zendaya y Lady Gaga. Por un lado, distintos reportes aseguran que Zendaya habría cobrado cerca de 8 millones de dólares por su participación en La Odisea, la nueva peli, ¿la viste? Bueno, la nueva película dirigida por Christopher Nolan. Lo llamativo es que su personaje, Atenea, tendría menos de 5 minutos en pantalla, aunque con una escena determinante para el desarrollo de la historia. Y del otro lado está Lady Gaga, que apareció apenas unos segundos en la segunda temporada de Wednesday. Su participación fue una especie de cameo, en realidad muy esperado por los fanáticos y, aunque fue breve, generó una enorme repercusión en redes. La gran diferencia es que el caso de Zendaya sería un papel dentro de la historia, con un cachet millonario por trabajar bajo las órdenes de Christopher Nolan y por el peso de su nombre en la promoción de la película. En cambio, la aparición de Lady Gaga fue un cameo especial, pensado más como un guiño para los seguidores de la serie que con un personaje central. Y esto abre un debate interesante. ¿Qué vale más en Hollywood? ¿Qué valdrá más en Hollywood? ¿La cantidad de minutos en pantalla o el impacto que genera un nombre cuando aparece? ¿Vos qué opinas? ¿Vos cómo estás con tu caché? Sí. ¿Cuánto por tu aparición, por tu presencia? Te estás haciendo valer, quiero creer, ¿no? Por favor, te lo pido. Claro, sí, por favor. Discúlpame, pero perdóname.
2: Datazo.
1: Bien, ojo, que yo no me entere. Ojo. Bueno, bien, escúchame. Vamos con...
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1: Lady Gaga, ¿les parece? Y después regresamos con más datos, más info y demás.
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1: Muy bien, más 549 si estás fuera de la Argentina. Quiero que escuches esto porque la verdad es bien bonito.

¡Wow! Dijo Cali y el Dandy. ¿Qué pasó? Hay videos que duran apenas unos segundos, pero dicen mucho más que un recital entero. En las últimas horas se hizo viral un momento en el que Cali y el Dandy invitan a un nene a cantar Yo te esperaré. Lo increíble fue que supiera la letra, sino la emoción con la que lo cantó. El video recorrió las redes porque refleja algo que pasa con muy pocas canciones. Atraviesan generaciones. Un chico que probablemente ni había nacido cuando salió el tema, la canta como si fuera parte de su historia. En el 2011 este tema, ¿lo escuchamos?

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1: Muy bien, angelitos culones, así nomás, era lo que estábamos escuchando por aquí, sí, mucho glúteo, claro, sí, mucho ahí, no, muchas series, bien, bueno, escúchame, al fallo. Estamos en FM Val 94.7 en San Andrés de Giles. Nos escuchas en FM Mágica 94.1 en Comodoro Rivadavia, en FM Victoria 98.5 en Magdalena, Buenos Aires. Además, también en FM Magazine Radio en www.magazineradio.ar en Paraná, Entre Ríos. Estamos en FM Atuel 97.5 en Villa Atuel, Mendoza. ¿Dónde más? En FM Tigo Música 93.3 en Pigüey y sus repetidoras de Goyen y Saavedra. Estamos en Radio La Voz 100.1 en San Carlos Alta. Estamos en FM Tropical 98.7 en Trevelin, Chubut. Además, nos escuchás en FM Master 106.3 en Trenquelauque, en Buenos Aires. Estamos en FM Cielo 99.9 en Metán, Salta. Llegamos a FM Líder 89.7 en Cabiahue, en Neuquén. Además, estamos en Radio 2820 aquí en Gualeguaychú, Entre Ríos. En FM Radio Ciudad 100.9 en Santa Elena, Entre Ríos. Nos escuchás en FM Papagayo 103.5 en Papagayo, San Luis. ¿Dónde suena lo que hay que escuchar? ¿Seguimos?
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1: Muy bien, por aquí estábamos escuchando música nueva. Sí, sí, música nueva. Era ella, Bossa y Vélez, por ahí. No, Julio Vélez. ¿Julio Vélez era? No era Julio Vélez. No. Le mandé un nombre que no es, me parece. No. Julio Iglesias. Pero ¿cómo se llama este buen hombre Vélez? ¿Recuerdan? ¿Sabes? No te hagas, porque no te queda. No te queda bien. O sea, sabés de quién te estoy hablando. No, venga, ay, ¿quién es Vélez? Ay, qué Vélez, el equipo de fútbol. No te hagas, ¿vale? Sí, no está bueno lo que estás haciendo. Bueno, si sabés el dato, pasámelo, porque no tengo tiempo por acá para preguntar tampoco. Bueno, bien, era Belé, por allí. Escuchame un segundito, te traigo una historia que parece inventada, pero de verdad, estuvimos chequeando por aquí y pasó de verdad. Resulta que... Imagínate que vas a un zoológico, lo cual no está bueno por un montón de situaciones que ahora no lo vamos a hablar porque todos sabemos lo que está bien y lo que está mal. ¿De acuerdo? Así no es necesario que yo te dé así como una cátedra de moral y ética. No lo voy a hacer. Ya somos grandes, por favor. Bien, bueno, imaginen que van a un zoológico. Se acercan al sector de los loros, esperando escuchar un simpático hola, ¿no es cierto? Bueno, y lo primero que reciben es un insulto. Así, insulto. No uno solo, varios. Esto ocurrió en un parque de vida silvestre donde 5 loros grises africanos empezaron a decir groserías sin parar, tanto entre ellos como a los visitantes. Vos pasabas y te ligabas y te comías un insulto. Sí, de verdad. Lo más divertido es que cada vez que alguien se reía, los loros entendían que eso era un éxito, o sea, era como que le generaba satisfacción y seguían, ¿viste? Entonces repetían las malas palabras una y otra vez y hasta lograron contagiar a otros loros. ¡Qué mala junta! Como te decía tu mamá, eso es mala junta, ¿sí? No sé si es buena junta, es mala junta. Bueno, a ver, en poco tiempo era un verdadero coro de insultos. El personal pensó que separándolos, ¿sí?, y mezclándolos con, no sé, yo los habría puesto con vacas, con caballo, cosas que no imiten, ¿no? Sí, porque si lo seguís poniendo con más aves o loros, van a seguir contagiando ese virus. Claro, tal cual. Entonces, ¿qué? Ponémelo con, no sé, con un... ¿Con qué puede ser? Con un capibara. Claro. Cosa de que ahí quede y que se aburra y que no lo diga más, porque si no me siguen, chicos, desparramando con aves. Y bueno, es así, es la manzana de la podrida del cajón. Bueno, como siempre, cambiando las frases. Soy así, ¿qué le vamos a hacer? Bien, el personal pensó que separando estos animalitos del señor y mezclándolos con aves más tranquilas, el problema se iba a terminar. Pero, adivina qué, no pasó eso exactamente. Lo contrario pasó. Los más educados también empezaron a copiar las groserías. Eso es la junta. Y tienen una explicación. Los loros grises africanos son considerados una de las aves más inteligentes del mundo. No solo imitan palabras, también aprenden observando las reacciones de las personas. Si notan que algo les provoca risa o llaman la atención, lo repiten porque entienden que funciona. ¡Ojo! Tiene más comprensión que varios. Sí. Bien, así que, sin querer, fueron los propios visitantes los que terminaron reforzándose con ese comportamiento. O sea, porque los visitantes iban y se reían, les parecía gracioso y obviamente eso era como que los incentivaba a más. ¿Bien? Bueno, y ahora quiero saber la pregunta. Si tu mascota, ¿sí?, pudiera hablar durante unos minutos. ¿Qué frase crees? Se me están ocurriendo un par. ¿Qué frase crees que repetiría todo el tiempo de vos o tu familia? Te vuelvo a repetir. Si tu mascota pudiera hablar durante unos minutos, ¿sí? ¿Qué frase crees que repetiría todo el tiempo de vos, que lo decís siempre, o de tu familia? ¿Te animás a decirme? Dale, anímate, dale.
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1: Bien, por allí estábamos escuchando lo nuevo, por un lado, de Koi No Yokan, junto con los chicos de Gauchito Club. La verdad que lo están haciendo muy bien estos chicos, me gusta la unión, esta fusión, lo que generan, esa vibra, me encanta. Típico, viste, cuando llegas a tu casa, pones música, relajás, y eso, y demás, esperando el fin de semana, preparando la cena, preparando algo rico, lo que sea, o simplemente ordenando un poquito tu caos, sí, nada, un poquito, al menos, nada, bien. Bueno, escuchen un segundo, estamos sonando allí en FM Abbott, en 93.9 en Monte, provincia de Buenos Aires, en FM News 100.1 en Rosario de la Frontera Salta, en FM del Lago 99.9 en Puan, Buenos Aires, además de FM Digital 93.5 en la radio de Empalme en Lobos, provincia de Buenos Aires. ¿Dónde más? Estamos en 4K Radio Streaming, 107.5 en Concordia, Entre Ríos, en Imagen 99.5 en Piedrabuena, Santa Cruz, en lugares donde suena lo que hay que escuchar. ¿Seguimos?
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0: Bien, no me podés decir que no te sorprendí. No me digas que no te sorprendí. Dale, dale. Admítelo, admítelo. Los chunguitos, lo que estábamos escuchando, o acabábamos de escuchar, me quedo contigo, la versión de Juan Magán junto a Los Chunguitos. Aunque muchos la descubrieron gracias a Juan Magán, la canción no es nueva, en realidad, ya lo saben. Me quedo contigo fue grabada ya originalmente por 1976, chicos. Estamos hablando de un tiempo importante. Bien. Y con el paso de los años se convirtió en uno de los grandes clásicos de la rumba española. Lo interesante es que esta canción tuvo una segunda vida. En el 2019 volvió a ser un fenómeno cuando la cantante española Rosalía, que va en contramano, la interpretó en la ceremonia de los Gremios Goya. Esa versión emocionó tanto al público que millones de personas empezaron a buscar nuevamente el tema original. Lo viejo funciona, Juan. Funciona. Tiempo después, Juan Magán decidió darle un sonido más actual, mezclando la esencia flamenca y la rumba con su estilo electrónico y latino, acercando la canción a una nueva generación. Y hay un detalle muy lindo. Me quedo contigo no habla de un amor perfecto, sino de elegir quedarse con alguien incluso cuando las cosas no son fáciles. Tal vez por eso sigue emocionando, casi 50 años después de haber sido escrita.
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0: Buenas, todo tranquilo por ahí.
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2: Muy bien, Pose. Era lo que estábamos escuchando, un reggaetón, así, uno de los primeros, más o menos, de Daddy Yankee. Me quedé totalmente anonadada, me quedé totalmente ilusionada, carita así como del gato con botas, ¿vieron cuando se pone todo así? Claro, sí, de verdad, déjame que te cuente esto, porque la verdad que es maravilloso verlo, es todo artesanal. Están haciendo chocolate en rama en Capilla Vieja, en la Fiesta Nacional de Chocolate Alpino, en Villa General Belgrano. La verdad que no soy muy amante del chocolate en rama, yo creo que no es algo que elegiría sobre otras variaciones, ¿verdad? Bueno, bien. Pero sin lugar a dudas, estoy viendo el artilugio donde tienen el chocolate antes de ponerlo sobre este mármol frío, donde van con la espátula haciendo el famoso chocolate en rama allí en Villa General Belgrano, y la verdad que yo me lo llevaría. Sí, no, le digo, yo no me lo des en rama, no, déjamelo así nomás, dame el árbol entero, no, la rama déjatela. No, es cosa maravillosa. Y aparte, ¿saben qué? Están ahí, están obviamente, el público se encuentra detrás, así como de una pecera, y pueden ver lo que es todo el armado de esto, ¿sí? La tradición. Y hay un chico que también está haciendo y es el encargado de llevar a la gente que está esperando así, prendido como peluche en el vidrio, esperando que le conviden lo que es el chocolate en rama en esta Fiesta Nacional del Chocolate Alpino en Capilla Vieja, en Villa General Belgrano. La verdad que maravilloso. Lo hacen con una facilidad, es una cosa de no creer. La verdad que es maravilloso que se mantengan aún esas tradiciones, ¿vale? Bueno, bien, estoy saludando a la gente por aquí que nos escucha, que está junto a lo que hay que escuchar en FM Dale 107.7 en Formosa Capital, en Radio Líder 101.5 de San Julián, Santa Cruz. Estamos en Aries 103.7 más en Gualeguay, Entre Ríos. En Omega Radio 103.9 en San Clemente del Tuyú. Además en FM Santana 89.5 en Colonias Unida, provincia de Chaco. Estamos en FM 094.5 en Catriel, Río Negro. En San Miguel de Tucumán en www.lajetaradio.com.ar. Por allí nos encuentras en FM Reflejo 103.7 en Sierra de la Ventana, Buenos Aires. Bueno, bien, estábamos por aquí también. Vamos a mandar un saludo. ¡Qué ganas! No, es una cosa de no creer. Tiene 22 años, con apenas 27 años. Cristina tiene la meta de tener 100 hijos y ya tiene 22 con su esposo. ¿Por qué hace esto? Bueno, pasemos de largo. Sí, vamos a pasar de largo por estos lados. 3446-313250, línea de contacto para que vos te comuniques. Arroba la magia está en el aire, por allí estamos. Arroba lo que hay que escuchar, guión bajo, ok, también por allí nos encuentras, ¿vale? Sí, bueno. Les voy a contar uno de esos datos que cuando lo escuchas te cambia la forma de ver algo para siempre. ¿Vos sabés de dónde vienen las famosas estrellas Michelin? Michelin o Michelin, francés. Ay, oh, sorry. No, seguramente hay alguien que lo debe pronunciar muchísimo mejor que yo. Me encantaría que me lo manden, todo porque me gusta el francés. Sí. Si se animan, alguien que lo sepa, por favor que me lo mande a través del mensaje de audio. Si no me lo vas a escribir la fonética, por favor te lo pido. Dale, bueno. ¿Sabían que las famosas estrellas Michelin, el mayor reconocimiento que puede recibir un restaurante en el mundo, nacieron gracias a una empresa que fabrica los neumáticos? Por eso, esa relación. ¿Vos sabías? ¿Lo sabías? Bueno, si no lo sabías, esperá a escuchar este tema y entérate. Si lo sabías, escúchalo igual. Sí, ya volvemos.
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2: 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La hora 16, 43 minutos. Temperatura 13 grados. Humedad 86%.
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0: Bien, la mordidita de Ricky Martin que se está llevando las vacaciones de su vida. Por favor, qué placer, qué lindos son los lugares. ¿Lo viste en las redes sociales? Bien, bueno. Hay lugares donde uno quizás nunca esté. Pero bueno, en fin, está ahí la envidia media sana. Ponele vos, sí, no vos. Estamos en FM 094.5 en Catriel, Río Negro. En San Miguel de Tucumán en www.lajetaradio.com.ar. En FM Reflejo 103.7 en Sierra de la Ventana, Buenos Aires. Además en Pura Química Online en Río Gallegos, Santa Cruz. Me quedé colgada, pensaba. En San Pedro Online 95.5 en San Pedro Misiones. En Textual Radio en Hurlingham, Buenos Aires. En FM Aura 98.7 en Puerto Rico, Misiones, además en FM PCP Radio 88.5 en Villa Urquiza, Entre Ríos, en FM Papagayos en 103.5 en Papagayos, San Luis. Señoras y señores, por allí estamos dando vueltas. Además, bueno, ¿dónde estamos? En San Martín, en 100.5 en Lobería, Buenos Aires, en FM San Martín, en FM Estilo 107.5 en Derecho, Buenos Aires, en Imagen 99.5 en Piedrabuena, Santa Cruz. Además, estamos por allí también en Radio La Porteña en Cava a través de www.laporteniaradio.com.ar. Estamos también por allí a través de lo que es Concepción, sí, en Tucumán, a través de la FM Milenia, ¿sí? ¿Querés más dato para que empieces a escucharla o la ubiques allí a través de las redes sociales? Bueno, te paso el dato. Milenia 101.7 está allí en Concepción, Tucumán, así que bienvenida a toda la gente allí también de Tucumán. Bueno, a ver, te cuento. Estábamos hablando de esta estrella, La Razón. ¿Sabían que las famosas estrellas Michelin, el mayor reconocimiento que puede recibir un restaurante en el mundo, nacieron gracias a una empresa de la fábrica de neumáticos? Bien, sí, aunque parezca increíble. Te cuento, vamos a así por mirar hacia atrás, a principios del siglo XX, los hermanos André y Edward Michelin, de apellido Michelin, tenían un problema. ¿Viste? Como todos los hermanos, no era porque se peleaban, no era la herencia, no. Había muy pocos autos circulando por Francia en esos momentos y si la gente no viajaba, ¿qué pasaba? Tampoco gastaba neumáticos, por ende no iba a cambiar tan seguido los neumáticos. Entonces tuvieron una idea brillante. Crearon una guía gratuita para los automovilistas con mapas, estaciones de servicio, talleres, hoteles y también lugares donde comer durante el viaje. La lógica era simple. Si la gente tenía más motivos para salir a la ruta, iba a usar más el auto y tarde o temprano iba a necesitar neumáticos nuevos. Lo que empezó como una acción de marketing terminó convirtiéndose, sin que nadie lo imaginara, en la guía gastronómica más prestigiosa del planeta. Con el paso de los años, incorporaron inspectores anónimos que visitaban restaurantes sin avisar y comenzaron a entregar las famosas estrellas Michelin. Hoy, conseguir una sola estrella puede cambiar para siempre la historia de un restaurante, atraer turistas de todo el mundo y hasta transformar la economía de una ciudad. Y hay un detalle espectacular que casi nadie conoce. Las estrellas no hablan solo de qué tan rica es la comida. Originalmente, sí, estaban pensadas para los viajeros, ¿no es cierto? Bien, fue el origen de todo. Una estrella significaba vale la pena detenerse. Una sola estrella era como que sí, dale, vale la pena. Dos estrellas vale la pena desviarse del camino, que ya es otra intención, ¿sí? Y ni hablar de las tres estrellas Michelin. ¿Qué significaba? Vale la pena hacer un viaje solamente para comer ahí. De ahí viene una estrella Michelin, dos o tres, ¿sí? Por eso se llaman estrellas Michelin, porque nacieron para que la gente manejara más y gastara más neumáticos. ¿Qué opinas de este dato? ¿Qué opinas de este dato?
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0: Estamos en todas, caramba, estamos en todas. ¿Qué querés vos? ¿Qué querés vos? Dale, nos vamos con la música y ya volvemos.
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3: Escúchame, ¿vos estás al tanto de que el zapallo y el zapallito son dos cosas distintas? Porque yo me acabo de enterar y me retaron porque me mandaron a comprar zapallo y yo le pedí zapallito porque quería poco. Entonces quería un zapallo chiquito. Y resulta que no son lo mismo. ¿Cómo puede ser que haya dos cosas que se llamen igual, pero son distintas? Si yo quiero un zapallito grande, no pido un zapallo. Y si quiero un zapallo chiquito, no pido un zapallito. Estamos todos locos. No entiendo nada. ¿Los verdureros saben que esto es confuso?

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3: Entrar aquí en tu dial, en tu radio favorita, acompañando la grilla también y las propuestas, por supuesto, que cada una de las emisoras tiene para vos, para ofrecerte, para que te quedes, para acompañarte, para que disfrutes de género, de música, de un montón de situaciones que a los que te tiene acostumbrado ya, por supuesto, bien acostumbrados. Bueno, mi nombre es María Minio y será hasta mañana. Te voy a encontrar seguramente por allí a través de algún mensaje, algún me gusta, algún comentario en el arroba lo que hay que escuchar guión bajo, ok, arroba la magia está en el aire. Si no me seguís, me puedes seguir, dale, no te arrepentirás. También estamos en Facebook, TikTok, Telegram, y el 3446313250 es donde vos envías los mensajes, ¿vale? Mi nombre es María Minio. Ah, ya te lo dije. Bueno, era nada, por si querías. No, bueno, perdón. Es muy martes. Yo no sé si llegamos al viernes, chicos. ¿Vamos a llegar al viernes?
4: Mira vos, che, qué bien.
3: Vamos a llegar. Bien, vamos. Sigamos, por favor, enderecemos la nave y partamos. Sigamos acá en el estudio de lo que hay que escuchar. En La Magia Está en el Aire, donde se crean un montón de situaciones muy bonitas. Ya saben, nos pueden ubicar por estos lados. Te dejo con el cover. Cerramos lo que es este ritual y será hasta mañana. Buen resto de jornada para todos. Chau.
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Hola, ¿qué tal? Muy, pero muy buenas tardes. ¿Cómo andan, amigos? Acá estamos comenzando la tarde joven de la radio 2026 a través de Digital FM, la radio de Empalme para todo el mundo. Hola, ¿qué tal? Muy, pero muy buenas tardes. ¿Cómo andan? ¿Todo bien? Espero que sea así, que estamos comenzando esta tarde joven de la radio 2026, temporada número 28 a través de Digital FM, la radio de Empalme para todo el mundo. En otra jornada con el cielo mayormente nublado, bueno, algunas lluvias en la mañana temprano hoy, no muchas, pero bueno, después una neblina bastante importante, así que bueno, estamos así con el sol que siempre está, pero bueno, no aparece por lo menos demasiado, así que en la jornada, bueno, ahí estamos, Hasta las 7 de la tarde, dispuestos a compartir 2 horas con lo mejor de la música nacional, internacional y latina de todos los tiempos. Ustedes ya pueden empezar a programar aquí en la radio a través de nuestra clásica línea telefónica, mensajito de texto, WhatsApp, Telegram. Seguinos a través de 93.5 en toda la región, vía internet a través de www.fmdigitalenpalme.com.ar. Y aquí estamos en este martes 28 de julio, por supuesto, en vivo, disfrutando ya del comienzo de esta tarde de la radio, como siempre, con excelente música dance. Y en un rato te vamos a contar todo lo que tenemos para disfrutar juntos hasta la hora 19. Esto es Alexo con One Republic, esto es In Your Eyes, para comenzar la tarde de la radio. Bien arriba, como siempre, con música dance, arrancando la tarde joven de la radio 2026, temporada 28, aquí a través de la radio. Deeper dive.

Y así estamos dando comienzo a la tarde de la radio con buena música dance, con Alan Walker, Shile, haciendo junto a Kiro Haxel, Winklish, para comenzar la tarde de la radio como siempre con buena música dance en vivo. Estamos en este martes 28 de julio a través de la radio, una jornada como te decía en el comienzo con el cielo nublado. Bueno, vamos a ver qué dice la gente del Servicio Meteorológico Nacional, que anticipo para lo que resta esta jornada de martes: mayormente nublado en la tarde-noche, una mínima de 9, una máxima de 17. Para mañana miércoles, mayormente nublado en la madrugada, parcialmente nublado en la mañana, mayormente nublado en la tarde y parcialmente nublado en la noche, una mínima de 8 y una máxima de 15 grados. Para el jueves, parcialmente nublado durante toda la jornada, con una mínima de 7 y una máxima de 16. Y para el día viernes, en la madrugada, en la mañana, mayormente nublado. Y en la tarde-noche, la posibilidad de algunas tormentas aisladas, con una mínima de 13 y una máxima de 18 grados.

La temperatura actual en Lobos en la región en este momento es de 16 grados una décima, la humedad del 74%, la presión 1006.4 hectopascales, viento del este a 21 kilómetros en la hora, visibilidad normal 10 kilómetros, cielo mayormente nublado en toda la región.

En minutos nada más estamos actualizando los datos del tiempo de la hora 17 y te contamos el pronóstico del tiempo extendido para saber qué va a pasar con el tiempo en las próximas horas, en los próximos días. Juntos vamos a disfrutar 2 horas con lo mejor de la música nacional, internacional y latina de todos los tiempos, que ustedes ya pueden programar aquí en la radio a través de nuestra clásica línea telefónica, el 022-27-43-21-62. Estamos en el grupo Amigos de Digital FM Palmilobos en nuestro Facebook, en Twitter, @FM Digital Radio. Seguinos en Instagram, estamos en FM Digital en Palme, mandanos un WhatsApp del gran mensajito de texto al 2227-479565. www.fmdigitalenpalme.com.ar. 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Y estamos a través de 93.5, frecuencia otorgada por la Secretaría de Comunicaciones de la Nación, ENACOM, LRB 876, Digital FM, la radio de Empalme y para toda la región. Cambiamos, nos vamos a otra cosa, le ponemos buena música esta tarde de la radio antes de la primera pausa comercial, claro que sí, seguimos y en este caso vamos a escuchar a FMK, a Maxi Espíndola haciendo La Rumbita.

0: gracias. ¡Aguante Luciano Pereira!
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1: Y 38 minutos, te vamos a contar el pronóstico del tiempo para el día de hoy. Nos anticipa para lo que resta de esta jornada: cielo mayormente nublado en la tarde-noche con una mínima de 9, una máxima de 17 grados. Para mañana miércoles se está anticipando mayormente nublado en la madrugada, parcialmente nublado en la mañana, mayormente nublado en la tarde, parcialmente nublado en la noche. Para mañana miércoles está anticipando una mínima de 8 y una máxima de 15 grados.
0: Estos son los datos del tiempo. Es la hora
1: 17:39 minutos.
0: La temperatura es de
1: 15 grados.
0: Y la humedad
1: 80%.
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Linda música sonando en la tarde de la radio con los chicos de Un Verano, ¿eh? Así que ese no es que se llama Un Verano la canción, sino el grupo se llama Un Verano, así es, ¿eh? Ahí estamos escuchando a Tu Misterioso Alguien, que es originalmente, por supuesto, un tema compuesto por Ale Sergi y lanzado por la banda argentina Miranda, obviamente, ¿no? Su álbum de Miranda es Imposible 2009, fue esta canción, por supuesto, escrita y obviamente compuesta por, te decía, Ale Sergi, y estuvo en este disco, en este álbum lanzado por la banda argentina Miranda, obviamente, ¿no? Su álbum de Miranda es Imposible 2009, fue esta canción, por supuesto, escrita

Nueva versión, por supuesto, como decía esta banda emergente, un verano lanzado, por supuesto, recientemente esta versión propia de este clásico, Tu Misterioso Alguien. Sonando en la tarde de la radio, estamos en vivo en este martes 28 de julio de este 2026, nuestra temporada número 28 aquí en Digital. 022-27-43-21-62 es el teléfono de la radio. Estamos en el grupo Amigos de Digital FM en Palme Lobos, en nuestro Facebook, en Twitter, arroba FM Digital Radio. Seguinos en Instagram, estamos en FM Digital en Palme. Mándanos un WhatsApp, Telegram, mensajito de texto al 22-27-47-95-65. Estamos en la web www.fmdigitalenpalme.com.ar. 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Y por supuesto, estamos a través de nuestra clásica frecuencia 93.5, frecuencia otorgada por la Secretaría de Comunicaciones de la Nación, ENACOM. 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La radio de Empalme para toda la región. Nosotros vamos a seguir disfrutando de buena música en esta tarde de la radio, disfrutando de esta tarde. Muchos todavía siguen de vacaciones. Queda esta recta final, ¿no? Así es, miércoles, jueves y viernes. Y el fin de semana y después, bueno, obviamente el retorno seguramente muchos a la escuela, al estudio, al trabajo. Así que bueno, a disfrutar, Sí, días figuchos con respecto a tener días grises, ¿no? Obviamente, pero bueno, a disfrutar de toda manera, ¿no? Así se puede disfrutar, Sí, mientras que no llueva, dicen por acá, y es cierto, bueno, tardes grises, pero lindas tardes para disfrutar, por supuesto, y más, obviamente, si sos chico, tenés un montón de opciones para disfrutar en todos lados, obviamente un montón de propuestas de la gente de la Muni, así que bueno, a disfrutar, a pasar lindo en estos pocos días que quedan, ¿no?, ya de estas vacaciones de invierno. Nosotros seguimos en la tarde de la radio disfrutando de buena música. En este caso vamos a estar escuchando un dueto. Ahí estamos, llega Manuel Turizo con Tini haciendo Una y Otra Vez.

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Así estamos, comenzando nuestra segunda hora en la tarde joven de la radio con los mejores clásicos digital. Locución, Patricia Agostinelli. Puesta en el aire y conducción, Luciano Rojas. Producción general, LP Producciones.

que estamos dando comienzo a nuestra segunda hora aquí en la tarde de la radio. Qué lindo, clásico, qué buen recuerdo. World, Fred Davis, sonando aquí en la tarde de la radio. Palabras. Otro clásico digital que podés escuchar este sábado de 22 a 2 de la mañana en Clásicos Digital. 4 horas compactadas con los mejores clásicos de las últimas 5 o 6 décadas. Solo por Digital FM, la radio de Empalme para todo el mundo. Un lindo recuerdo este World. Es una famosa canción pop euro disco lanzada en el año 1982 por el cantante francés Effort Davis, Robert Fitzhugh, ahí estamos. Se convirtió en un éxito fenomenal internacional, vendiendo millones de copias y alcanzando el número uno de las listas de éxitos de varios países de Europa y Latinoamérica. Su icónico estribillio, World Don't Make It Easy to Me, habla sobre la dificultad de expresar los sentimientos de amor a través de las palabras. Destaca por su melodía pegajosa, el uso característico de sintetizador y la voz suave y aguda de Effort Davis. Una muy linda canción del año 1982, Effort Davis haciendo este Words, Palabras. Otro buen clásico para compartir, como lo hacemos todos los sábados de 22 a 2 de la mañana en Clásicos Digital. El próximo sábado, por supuesto, como siempre, con la mejor música. En un ratito, otro buen clásico, bloque romántico, lento, internacional del recuerdo y mucha música para compartir juntos hasta las 7 de la tarde. A través de 93.5 para toda la región, vía internet a través de www.fmdigitalempalme.com.ar. ¿Querés comunicarte? 022 27 43 21 62 el teléfono de la radio, o si no directamente mensajito de texto, WhatsApp o Telegram al 22 27 47 95 65. Cambiamos, volvemos un poquito más en el tiempo, década del 90, esto es 92-93, ¿no? El cuarteto sueco, Ace of Base, y este lindo recuerdo, Don't Turn Around. Hasta las 19 estamos en vivo en la radio de Empalme Digital FM, donde suena toda tu música. Quédate con nosotros, como siempre, compartiendo lo mejor.

0: comienzo del bloque romántico en la tarde de la radio con las chicas de Hash, algo de lo nuevo que ya te habíamos presentado hace un par de semanas. ¿Qué le pongo? Algo de lo nuevo que te presentamos, por supuesto, aquí en la tarde joven de la radio, en este bloque romántico, en el comienzo del bloque romántico de este martes 28 de julio de este 2026, en nuestra temporada número 28, aquí a través de la radio.
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0: 43-21-62 el teléfono de la radio, sino directamente mandanos un mensajito de texto, WhatsApp o Telegram al 2227-479565. www.fmdigitalenpalme.com.ar hacia todo el mundo y además a través de 93.5, por supuesto, para toda la región. Seguimos disfrutando de esta tarde y al bloque romántico llega el lento internacional de recuerdo del día de hoy. Una muy linda canción. Estamos hablando de Stick haciendo John Midway.

Qué linda canción, qué buen recuerdo sonando en la tarde de la radio, en el bloque romántico, lento internacional de recuerdos del día de hoy, la música con Stick haciendo Show Me The Way, es una balada rock lanzada en el año 1990 por la banda estadounidense Stick, incluida obviamente esta canción en el álbum Edge of the Century. Fue escrita por Dennis DeJohn para su hijo Matthew. La letra expresa las dudas de la fe y la búsqueda de la guía, por supuesto, en momentos difíciles. Durante la Guerra del Golfo, en el año 1990 y 1991, las estaciones de radio de Estados Unidos la adoptaron como un himno de apoyo a las tropas y a la paz, combinándola a menudo con un audio de noticias. Alcanzó el puesto número 3 en el Billboard Hot 100 en marzo de 1991, convirtiéndose en uno de los últimos grandes éxitos del grupo. Stick en la tarde de la radio, año 1990, haciendo este clásico Show Me The Way en el bloque romántico lento internacional del recuerdo, sonando en esta tarde joven de la radio 2026, en nuestra temporada número 28. Un lindo clásico, un buen recuerdo, hacía bastante que no lo escuchábamos, ¿eh? Show Me The Way, Stick en la tarde de la radio, este lindo recuerdo de la década del 90, por supuesto, en el bloque romántico lento internacional del recuerdo de este martes 28 de julio. Hasta las 19 estamos en vivo en la radio de Empalme, en Digital FM, donde suenan todos tus éxitos. Estamos a través de nuestra página web www.fmdigitalempalme.com.ar. Escuchás la radio, te informás y tenés la posibilidad de descargarte nuestra aplicación para llevarnos a cualquier parte del mundo donde vayas. Y por supuesto estamos a través de nuestra clásica frecuencia 93.5, frecuencia otorgada por la Secretaría de Comunicaciones de la Nación, ENACOM, el RB876, Digital FM, la radio de Empalme para toda la región. Así es, esa es nuestra sigla distintiva, otorgada por ENACOM. ¿Querés comunicarte? 022-27-43-21-62, el teléfono de la radio. Estamos en el grupo de amigos de Digital FM en Palme Lobos, en nuestro Facebook. En Twitter, arroba FM Digital Radio. Síguenos en Instagram, estamos en FM Digital en Palme. Mandanos tu WhatsApp, Telegram, un mensajito de texto al 22-27-47-95-65. Momento de seguir disfrutando de más música antes de la pausa comercial. Y por supuesto, estamos cerrando el bloque romántico en esta tarde. Lo vamos a hacer con esta agrupación llamada Juanes, algo de lo nuevo que te presentamos, creo que la semana pasada, un par de semanas. Juanes haciendo desde su último álbum, La Vida es un Ratico.

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Estamos llegando al final de la tarde de la radio. Marcela Morelo con el tocayo Brujanense y Luciano Pereira haciendo una y otra vez para el final. Nos vamos y te vamos a contar cómo va a seguir el tiempo en las próximas horas, en los próximos días. Para mañana miércoles mayormente nublado, a parcialmente nublado con una mínima de 8, una máxima de 16. El jueves parcialmente nublado durante toda la jornada con una mínima de 7, una máxima de 17 grados. Y para el día viernes nos está anticipando mayormente nublado en la madrugada, en la mañana y luego por la tarde noche y la posibilidad de algunas tormentas y lluvias durante la tarde-noche del viernes. 13 grados 8 décimos la temperatura actual en Lobos en la región, 84 es el porcentaje de la humedad, de la presión 9.6 hectopascales, viento del este a 13 kilómetros en la hora, visibilidad normal 10 kilómetros, cielo nublado en toda la región. Hasta aquí llegamos con la tarde de la radio, esperando que hayan pasado una excelente tarde junto a nosotros. Muchas gracias a los amigos que se han comunicado, a los amigos que han mandado mensajes. Gracias a vos por estar del otro lado, como siempre, escuchando la radio. Nosotros nos vamos a encontrar mañana, como siempre, de 17 a 19 para compartir 2 horas con lo mejor de la música nacional, internacional y latina de todos los tiempos. Se quedan con la grata compañía de los amigos del Legado, de la Asociación San Martinina de Lobos, hasta las 20 por digital. Nosotros nos encontramos mañana a las 5 de la tarde para ser más tarde joven de la radio 2026, temporada número 28, a través de Digital FM. Beso grande para todos, los quiero mucho. Hasta mañana.

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0: estamos en El Legado. Y bueno, hoy estamos con esta mesa completa, un programa especial. Pasado el programa número 200 con un programa especial, hoy vuelve a ser un programa especial porque está la mesa completa, que se extraña, se lo extrañaba a Guillermo, también se lo extrañaba a Esteban, hoy lo extrañamos a Luis Kelly, pero bueno, acá estamos. Y tenemos un invitado especial, Luciano Rivas. ¿Cómo estás, Luciano? Buenas tardes.
1: ¿Cómo estás? Buenas tardes, todo bien.
0: Bueno, muchas gracias por acompañarnos. Luciano es descendiente de Pascual Arriba, esposa de José Salgado, quienes fueron los fundadores de Lobos. Él es descendiente, así que en el programa vamos a ir charlando un poco de ese tema. Un día de invierno, estamos terminando el mes de julio, ya se nota un poco los días más largos, con cargado de efeméride, 28 de julio, la independencia del Perú.
2: Es una semanita de mucha carga de efemérides sanmartinianas, importante. Vamos sí. a tratar de ver destacar algunos aspectos.
0: Bien, aprovecho para saludar a Jorge Menéndez, que ya está en línea, nos está siguiendo desde la ciudad de Tandil, Rolando Lucero, Elsa Mongiardini desde Monte. Bueno, es la audiencia que martes a martes nos está acompañando. Y hoy los amigos del Instituto Giniano de Chile también me hicieron llegar un saludo para los hermanos peruanos. Para ellos, Perú lo cuidó mucho O'Higgins en su exilio. Claro. Para ellos están eternamente agradecidos, ¿no? Así que bueno, dicho esto, vamos a presentar el programa, vamos a presentar a nuestros auspiciantes y volvemos enseguida con las efemérides.

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0: Bien, aprovecho para saludar a Luis Bevilacqua, como todos los martes nos está siguiendo desde Sapiola, Anita de María Piace de Algarrobo, Chile, un fuerte abrazo a Anita, siempre fiel al legado, Claudia Patricia Herrera Wilhelm de Copari y Darío Copari. Bueno, bien, dicho esto, amigo Bayo, bueno, arrancamos con la efeméride.
1: Como lo íbamos adelantando, un momento clave porque si bien son todos efemérides de diferentes años, pero sobre el final de este mes de julio hay una serie de acontecimientos sanmartinianos sobre todo en el periodo de la campaña, ¿no? Tenemos desde el año 1819, el 27 de julio, es donde San Martín lanza una de las proclamas que ha sido más conocida.
0: Difundidas,
1: de lo que escribe San Martín, ¿no? Así, para dirigirse al pueblo, para dirigirse a los ejércitos. En este caso, es el momento en el cual se estaba hablando mucho de que iba a venir una expedición muy poderosa para recuperar estas tierras. Y
0: tengamos en cuenta que Buenos Aires era el único gobierno patrio vigente.
1: A esta altura ya había mucha efervescencia independentista
0: en América.
1: Toda América, sí. Incluso ya había avanzado acá, estamos ya en el año 19, o sea, había avanzado la campaña
0: a Chile
1: bolivariana, sí. Y San Martín en Chile con el ejército, un poco previendo cómo ir organizando la campaña al Perú. En ese contexto es que San Martín tiene que lanzar esta proclama. Y esta proclama tiene que ver con que ya en Buenos Aires estaba el clima de problemática planteada por los caudillos del litoral. Por eso también, en este año, San Martín le escribe a Estanislao López y a Artigas, ¿no? Famosas frases de San Martín ahí en estas cartas. Unámonos, paisano mío, cuando le dice a Estanislao López, para batir a los maturrangos que nos amenazan divididos, seremos esclavos, ¿no? Y una de igual tono le envía a Artigas.
0: Artigas,
1: es una carta
0: sí.
1: Aparentemente no llegó a destino, ¿no? Pero también es una carta que iba en este
0: fue interceptada.
1: Estilo, porque eran los caudillos del litoral que estaban en contra del gobierno del directorio en Buenos Aires. Esto ahí también es donde está la famosa frase, mi sable jamás saldrá de su vaina por opiniones políticas, ¿no? O sea que queda claro acá la postura de San Martín, y me gusta leer esto sobre un historiador cordobés, ¿no? Esteban Dómina, que dice, cuanto más se alejaba la guerra de las Provincias Unidas, más enardecía el conflicto interior. La disputa del gobierno central con Artigas y los caudillos del litoral estaba al rojo vivo, al tiempo que parecía inminente el arribo de una poderosa fuerza despachada desde Cádiz para poner fin a los procesos independentistas. Y acá es donde San Martín organiza un plan, porque él elabora un plan de defensa, ¿no? Cómo había que prepararse para el ataque si es que venía esta flota.
0: Muy fuerte en el plan ahí.
1: Un plan muy interesante, fuerte. Además, porque está con movimientos de ejércitos, cruces de los Andes nuevamente y demás. Pero la proclama, que ha sido muy difundida, sobre todo por la película
0: Revolución,
1: ¿no? Sí. Pero la proclama completa es esta, que en algunos la hemos visto a veces impresa. Dice, compañeros del ejército de los Andes, la guerra se la tenemos que hacer del modo que podamos. Si no tenemos dinero, carne y un pedazo de tabaco no nos tiene que faltar. Cuando se acaben los vestuarios, nos vestiremos con la basetilla que nos trabajen nuestras mujeres, ¿no? Lo que el tejido que hacían las mujeres. Y si no andaremos en pelota como nuestros paisanos los indios. Seamos libres y lo demás no importa nada. Compañeros, juremos no dejar las armas de la mano hasta ver el país enteramente libre o morir con ellas como hombres de coraje, ¿no? Esta proclama tan famosa sale en este contexto, ¿no? La envía San Martín. Si saltamos ahora, nos podemos ir al año 21, Dos años después, en julio del 21, el 28, una fecha en la que saludamos a los hermanos peruanos, es la declaración de la independencia. Esa declaración de independencia, no sé si tenemos para
0: algunas
1: ver
0: imágenes.
1: Hay muy una bien, imagen, ahí está. Sí. Para los que nos siguen por el Facebook, una imagen de un famosa pintura de Juan Lepiani, que es es la imagen de la proclamación de la independencia, muy particular, ¿no? Porque es una imagen vista desde atrás. Es interesante que Lepiani la pinta como si estuviera situado atrás de los protagonistas de la declaración de la independencia. Y ahí se lo ve a San Martín con la bandera del Perú declarando la independencia. Un hecho que, además de ser un hecho trascendente dentro de todo lo que es la campaña sanmartiniana, es un hecho que nos permite a nosotros hablar de la enorme precaución que tuvo San Martín en este paso de declarar la independencia, ¿no? Porque hablamos hace unos días atrás, creo, sobre las consultas que hizo, San Martín, para declarar la independencia, hizo primero consultas al pueblo de Lima. Y vemos que desde la proclama aquella que lanza antes de iniciar el trayecto por mar, que envía una proclama a los peruanos, San Martín tuvo siempre esa precaución.
0: Y después le manda a la Provincia Unida del Río de la Plata.
1: Hacer lo que el pueblo quiere.
0: El ingreso.
1: Esto es lo que cuando algunos historiadores dicen, San Martín preparó ejércitos para llevar la libertad, no para conquistar. Y es por esto, es porque él en todos lados donde fue llegando dejó la libertad, que el pueblo actúe libremente, lo que quería hacer.
0: Como lo hizo cuando renunció al protectorado.
1: Y, bueno,
0: que eligieran su forma de gobierno.
1: Convoca al Congreso
0: y después renuncia. Y que eligieran el gobierno que ellos querían, ¿no?
1: Así es. Algo que iba a ser después diferente.
0: Sí.
1: Porque después la llegada de Bolívar cambia.
0: Oh, pero estamos hablando de San Martín.
1: La propuesta de Bolívar era otra.
0: Pero estamos
1: estaba en el armado de la Gran Colombia.
0: Totalmente.
1: ¿No? Ojo,
0: miradas.
1: Todo eso son miradas diferentes, ¿no? Pero que a cada uno lo podemos medio como definir de acuerdo a lo que pensaba respecto a lo que había que hacer una vez lograda la libertad de los pueblos. Y la otra fecha, la del 26 y 27 de julio, y nos corremos ahora otro año más, el del año 1822, y ya lo tenemos a San Martín asistiendo a la conferencia de Guayaquil. Y es otra gran fecha, muy importante, una fecha que yo no sé si un poco desde el punto de vista algunos historiadores desde lo marketinero, digamos, ¿no? Para llamar la atención sobre el hecho, le crearon todo un ámbito de misterio, ¿no? Durante mucho tiempo, y que en definitiva está muy bien explicado por distintos historiadores, si bien no hubo nadie presente, no hubo actas de esta reunión, pero queda en claro la posición de cada uno de los dos libertadores de América que llegan a este encuentro.
0: Solo, ¿no? Los dos hablan únicamente por las cartas posteriores.
1: Claro, se habla por todas las cartas, y yo aprovecho esta fecha y siempre lo relaciono con la conferencia de Guayaquil para hablar de otra fecha sanmartiniana, que es el 29 de julio del año 2000. Y yo digo que fecha sanmartiniana porque es la fecha de la muerte del doctor René Favalor. Un gran sanmartiniano que no solo escribió, no solo difundió los valores sanmartinianos, no solo escribió
0: sobre San Martín, coherencia,
1: sino que hizo de los valores sanmartinianos una coherencia de vida. Y los dos libros que escribe, él conoce usted a San Martín, un libro de divulgación sanmartiniana.
0: Lo hemos trabajado en el legado.
1: Importantísimo.
0: Lo hemos trabajado en el legado.
1: Y La memoria de Guayaquil, ¿no? Ese libro que le piden que lo escriba, colegas de él.
0: En un congreso.
1: Colegas de él, en un congreso.
0: De cardiología.
1: Claro, le piden que lo escriba cuando saben que él se dedicaba tanto a la historia sanmartiniana. Y sobre esto también me gusta recurrir a un comentario sobre este libro de René Favaloro, que hace el historiador Martín Blanco, y que trato de tomar algunas frases que me parecen interesantes y que Favaloro pinta un poco el ambiente previo al encuentro de Guayaquil, y también algunos textos, ¿no? Y ahí hay alguna carta de San Martín que se escribe con Luzuriaga. Luzuriaga, sí, es un, con Guido, son los que habían ido primero a Guayaquil para preparar la entrevista. Claro. Y le aportan a él información sobre la situación en Guayaquil. Y ahí San Martín le escribe a Luzuriaga y dice: yo solo deseo la independencia de la América del gobierno español, y que cada pueblo, si es posible, se dé la forma de gobierno que crea conveniente. Yo no haré sino seguir la voluntad y considerar esa provincia en la posición política que ella misma coloque. Y acá hay uno de los grandes contrastes. Cuando San Martín llega a Guayaquil,
0: encuentra
1: que está todo con las banderas, todo engalanado con las banderas de la Gran Colombia, y que ya está, de hecho, anexado Guayaquil a la Gran Colombia, ¿no? O sea, son hechos.
0: Si no le generaba otro conflicto bélico.
1: Contundente, sí. Claro, donde San Martín resigna, digamos, sí, esta postura que él menciona, que el pueblo elija, se da cuenta que ya no es viable. Bueno, pero sobre esto no hace un conflicto.
0: No.
1: ¿Por qué? Porque hay algo más grande, que es terminar con la guerra de independencia en América, porque era lo único que iba a asegurar la libertad para estos pueblos. Y eso que él ya escribía, decía: primero luchemos contra los maturrangos y después vienen todos los problemas entre nosotros, también lo muestra presente en este encuentro de Guayaquil.
0: Es un tema muy interesante para dejarlo siempre aclarado.
1: Y sabemos que los dos libertadores llegan en situaciones muy diferentes.
0: Muy distintas.
1: Bolívar llega en una situación exitosa, con un enorme respaldo político, todavía, porque después Bolívar va a tener problemas también. Pero en cambio San Martín tiene el gobierno de Buenos Aires, que ya no lo apoya, en Chile los problemas de O'Higgins, con el pueblo chileno, y en el Perú, cuando él se va, le hacen una revuelta y sacan al ministro, al que tenía él, a Monteagudo, ¿no? O sea, no tiene respaldo, ¿no? Entonces la negociación en ese encuentro de San Martín va a ser muy diferente al respaldo que contaba Bolívar, que venía como líder después de haber hecho toda una exitosa campaña.
0: Lo que se dice comúnmente, no tenía margen de negociación.
1: Claro. Entonces, bien, ahí es donde se entiende mucho de lo que pasa después de Guayaquil, donde ahí San Martín sigue la coherencia que siempre marcó. Primero, el logro de la libertad de América. Después, los intereses personales y demás.
0: Bien. Bien. Punto final, después tenemos otra.
1: Después tengo una Lovense.
0: Muy bien.
1: Lovense, una Lovense.
0: Bueno, vamos a pasar una efeméride musical.
2: Bueno.
0: ¿Está preparada?
2: Como siempre.
0: Bien, Martín Sirigliano con las efemérides musicales.
2: Permiso. Bueno, primero, a lo mejor me salgo un poco.
0: Perdón, quiero saludar primero a nuestros amigos de San Rafael, a Esther y a Ángel, que todos los martes nos siguen desde San Rafael, Mendoza. Perdón.
2: Bueno. Te perdono, esta bien vez. Primero nos vamos a salir un poco de las efemérides folclóricas, así que les pido permiso. El primero de agosto, y me salto de mes, es el Día de la Pachamama, que desde hace mucho tiempo se la considera una celebración, principalmente en la región andina, que se agradece, se honra y pide a la Madre Tierra prosperidad y salud. Se la celebra con un buen trago de caña con ruda y diferentes plantas aromáticas. Y ahora nos volvemos para el norte, que siempre hay músicos en el norte. Una efeméride que la hice el año pasado, pero que la tengo que volver a nombrar, la de el nacimiento de José Ignacio El Chango Rodríguez. No sé si se acuerdan, el año pasado hablamos un poco de la chacarera de Alberdi, y hoy vamos a hablar sobre Luna Cautiva. Bueno, El Chango Rodríguez nació el 31 de julio de 1914, compositor, santiagueño, pero cordobés por adopción, que dejó muchísimas obras, entre ellas, como decía recién, de Alberdi, la samba también de Simoca, Luna Cautiva, entre muchas otras. La vida del chango estuvo marcada por principalmente un capítulo muy duro que tuvo en 1963 en una reunión familiar. Dicen que mató a Juan Pedro Álvarez. La familia del chango decía que fue por accidente, pero fue culpable y fue muchos años preso. Justamente el estar preso fue lo que hizo, o lo que se dice que generó, la inspiración para escribir la obra, a lo mejor, de las más trascendentes del folclore argentino, como Luna Cautiva, que la han hecho Jorge Cafrune, Los Chalchaleros, que es la que vamos a escuchar hoy.
0: ¿Quién no la hizo?
2: ¿Quién no la hará? Pero también con lo linda que es, como para no hacer. Bueno, dicen que esta zamba escondía gran parte de su historia, del encierro, la esperanza y las ganas de volver a empezar. Así que no tengo mucho más para agregar, lo dejamos con la zamba, una de las más lindas de Argentina, Luna Cautiva, de Los Chalchaleros.

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1: Bien, después de escuchar este hermoso tema elegido por Martín Cirigliano, que después escucharemos otro tema elegido por mí. Así, bien.
2: Tenés que decir.
1: Esteban, recién llegado de Mendoza, de la tierra cuyana, de la tierra sanmartiniana, que por donde pasás siempre hay un relato, hay algo que deja sellado, que dejó sellado el paso del Libertador por su corta vida, porque realmente es muy poco tiempo el que está en Mendoza, pero logra cosas importantes, la formación del Ejército Libertador de los Andes, ser padre, es importante, ¿no? Y él siempre recordó lo que le aportó el pueblo cuyano.
3: Sí, sí, gracias a Dios pude estar unos días ahí en Mendoza, en la ciudad, y bueno, y alrededores. Me recibió de manera muy amable Rolando Lucero, a quien le mando un gran saludo, de toda la familia, porque siempre estuvo a disposición, se ofreció para hacer...
1: Es un gran anfitrión.
3: ...sanmartiniano, sí. Me dio inclusive una hoja con puntos importantes, porque yo había contactado, bueno, a ver, ya que voy a la ciudad, no me quiero perder nada, ¿no?, de lo trascendente, pero hay un montón para hacer. Sanmartiniano necesitas 20 días para ir tranquilo, pero bueno, estuvimos ahí, hicimos un recorrido, además la ciudad, porque fui en familia, pero los sanmartinianos estuvimos en el área fundacional, Casa de San Martín, y esto de brindar la ciudad al turista también está bien implementado, ¿no?, con personas que te explican, con buena predisposición, buena onda, y bueno, cosas por ahí para un sanmartiniano, en cada espacio hay...
1: En cada sitio, ¿no?
3: En cada sitio hay algo de San Martín, que por ahí son datos básicos que nosotros conocemos, pero hay gente que va de turista que no necesariamente es sanmartiniana, y está buenísimo. Está buenísimo la información. Estuvimos en la Casa de San Martín, que me asombró que recién, si no me equivoco, en el 2019 sí, pudieron...
1: confirmar.
3: Sí, pudieron, o sea, hacer el museo que está hoy, que simplemente lo más trascendental es el estudio que hacen a través de los suelos, creo que la arqueología, sí, ¿no? Pero bueno, sí, hay un testimonio y bueno, y está todo muy lindo, Mendoza.
1: Pero sé que por lo que vos me contaste, cuando me fuiste a visitar estos días, bueno, lo que te impactó mucho es el retorno a San Martín en Tunuyán, ¿no?
3: Sí, sí, es un lindo monumento, es una linda... ciudad, un
1: hablando era lo que más lo que demostraste, sí, que lo que más te ha llegado, ¿no?
3: Está espectacular. También desarrollaron un museo al pie, bastante nuevo. Ahí hay obras de Gigliasa, Casa de San Martín, y en el museo del retorno hay obras de Gigliasa nuevas, y está lindo. Sí, está muy lindo todo. La verdad que, y estar ahí, desde el punto de vista simbólico para nosotros, es importante.
1: Impone, ¿no?
3: Porque, imponente. Sí, por supuesto. Además está, Rolando me dijo, por favor, da la vuelta al monumento, que ahí está el texto de...
1: Olazábal,
3: bueno. Mm. Determinados detalles, ¿no?, que van marcando, y que para nosotros es muy... Lo simbólico, bueno, pensar que acá estuvo, o en la parte, en el área fundacional estuvo San Martín, pero también ha estado Las Heras, O'Higgins, todos estuvieron.
1: Todos.
3: Si te detenés a pensar eso y después vas, por ejemplo, a la basílica, a la iglesia de San Francisco, si no me equivoco, donde está su hija, su nieta, bueno, te despierta, ¿no? Lo simbólico en este caso, y un montón de cosas también, lo que... Por ahí me quedó pendiente, por una cuestión de tiempo, ir a Plumerillo. Porque me dijo que la capilla está casi en su estado original. Entonces también, ¿no?, te movilizan esas cosas. Así que una experiencia muy, muy linda. Que bueno, que para todos sanmartinianos está bueno. Más allá que nosotros, súper importante el cruce, Yapeyú, Mendoza es otro destino...
1: Imperdible.
3: Imperdible, sí, para nosotros sí.
1: Y... ¿puede ser posible que en algún momento desde la asociación nos pongamos a trabajar en un viaje a esa zona?
3: Puede ser, no está, hay que, se necesita tiempo, gente que lo organice, pero así como se ha ido
1: pero a... Pero no debe ser mucho más difícil que
3: organizar... Se ha ido organizar, a San Lorenzo.
1: Pero no, no debe ser no, mucho más difícil que organizar el cruce de los Andes,
3: por
1: ¿no?
3: Por supuesto. No, no, yo creo que no, que es más fácil. Más
1: es
3: fácil,
1: mucho más fácil.
3: Más fácil.
1: Así aparte como... me imagino que nuestro amigo Rolando, que es buen anfitrión, algún contacto, alguna claro, porque... consideración al respecto va a tener, ¿no? ¿Qué opinan?
3: Por ahí el cruce está destinado para... otro tipo de perfil, sí. Personas por ahí que buscan, bueno, se necesitan otras capacidades.
2: Es una combinación con, porque lo haces en dos días más, ir a Chile.
3: Bueno, también agregarle si querés.
2: Ya sé, Chacabuco.
1: Sí, va Chacabuco.
2: Chacabuco, sí. Santiago y Maipú.
3: Ya
2: y
3: por lo menos una semana.
1: Rancagua. Bueno, yo tuve la oportunidad de cruzar a Chacabuco cuando hice el cruce en el 2004 y por una cuestión muy particular que se dio. Con alguien que hizo el cruce de los Andes con nosotros, que tuvo un accidente, preferimos quedarnos. ¿Sí? Me preferí quedarme. Porque estaba contemplado cruzar a la cuesta de Chacabuco, porque también sé que el monumento es muy imponente.
2: Si vos lo tenés armada, la infraestructura turística, extenderte
1: al un día más no es nada.
3: No es. No ahí es. Puede ser una semana, seis días. Mendoza, simplemente, yo creo que con cuatro noches. Claro. Y durmiendo en el colectivo lo puedes hacer un lindo
2: lado
3: destino.
2: Hace tres días de y volver.
1: A ver, ¿podemos anunciar hoy, martes 28 de julio del 2026, que en el 2027, y lo incorporamos a Luciano Riva, que también se sume a este equipo de trabajo, y hacer un viaje? ¿Le podemos anunciar esto a los oyentes del legado?
4: Estoy escuchando ahora lo que decía él, y hoy mi principal investigación, en la que estoy muy enfocado, es en ir a Mendoza, porque mi primer persona de la genealogía es Juan de Rivas, que viene de Mendoza. Y supuestamente, según un genealogista muy importante, Martínez Vivot, que es vicepresidente del Instituto Argentino de Genealogía, me dice que hablé con él, que es muy probable que sea hijo de Juan de Rivas, de Niño de Cepeda, y María Pardo. Y eso descienden de los conquistadores, de los primeros conquistadores y fundadores de Mendoza. Pero ese documento que me confirme que son hijos de ellos no lo encuentro. Entonces tengo que ver. En Mendoza estuve averiguando también mucho en la Basílica de Nuestra Señora de la Merced, que tiene los primeros hijos bautizados ahí. Entonces, pero no lo puedo encontrar. Entonces ese es el acta que me falta para confirmar.
2: La vinculación de Mendoza, así que hoy, Mendoza a través hoy, de los fundadores,
1: ¿no? Hoy, el equipo.
4: Hoy por hoy mi principal objetivo es ese, tipo de ir a Mendoza y averiguar. Estuve hablando con archivistas de allá, pero mucho no me... Nah, hay que ir. Pero bueno, me encantaría. Pero
1: bueno. Bien. Esteban, ¿querés agregar algo más?
3: No, vine hace unos cuantos programas que no puedo venir por cuestiones laborales, así que esta semana que pude, me encanta acompañarlo, y bueno, celebro los 200 programas, muy contento por ser parte, y bueno, vengo a acompañar, acá tenemos un invitado, así que...
1: Te agradecemos mucho, yo sé que esto, yo sé que a vos también te cuesta porque siempre estuviste acá y querés estar acá, para nosotros llegar a los 200 programas no es poca cosa, es importantísimo, esto surgió, vos sabés cómo surgió de la primera hora y con mucho esfuerzo hemos llegado, ¿sí? Hemos llegado más que con profesionalismo, con coraje, ¿no?
3: Sí, por supuesto.
1: Pero también contemplando un montón de cosas.
3: Y haciendo un buen producto, un buen producto.
1: Haciendo un buen producto, sí. Totalmente. Bien, dicho esto, vuelvo a presentar a Luciano Riva. Luciano, vecino de la ciudad de Cañuelas. Él es descendiente de Pascual Arribas. Pascual Arribas, esposa de José Salgado, fundador de Lobos. ¿Cómo estás?
4: Muy bien. Gracias por la invitación.
1: No, por favor, los agradecidos somos nosotros que quieras compartir este espacio con nosotros. Luciano, ¿cómo surge en tu vida el interés de conocer tu árbol genealógico y llegar a que sos descendiente de Pascual Arriba?
4: Mira, yo la realidad es que me dedico a otra cosa, soy entrenador de tenis, me dedico al tenis.
1: Igual que nosotros, ninguno somos periodistas.
4: y nada, mi vida se pasa por eso. Manejo un club en Cañuelas de tenis y trabajo también en la Martona como profesor de tenis de adultos. Entonces siempre mi vida se basó en el deporte. Pero seguramente, bueno, él lo conoce porque yo fui al Don Bosco también.
1: Otro salesiano.
4: Claro, yo soy de Uribe en realidad. Yo vivo en Cañuelas, pero soy de Uribe. Me mudé a Cañuelas por un tema laboral, porque mi mujer es de Cañuelas, mi hija estudia allá. Pero la realidad es que soy de Uribe. Y bueno, siempre nosotros nos reuníamos con Eduardo Lavari. Y Eduardo nos enseñaba un montón de cosas de investigación de mismo de la iglesia de Uribe y un montón de cosas de la historia del pueblo, y que a mí siempre me encantó, siempre me gustó mucho lo de la historia, ¿no? Averiguar, investigar, no tanto, no me volqué nunca a ser profesor de historia y nada de eso, sino que me gustó mucho averiguar, investigar y demás. Y a raíz de eso, nada, yo siempre quise encontrar mis orígenes, pero nada, yo pensé que iba a ser algo de acá nomás y listo, la verdad que no pensé que... Y bueno, encontré una página, Family Search, que me permitía acceder a un montón de documentos. En realidad Family Search te dice la genealogía, pero vos tenés que comprobarla y confirmarla según documentos. Yo siempre trato todo de buscar
1: documentos
4: y confirmar con documentos, actas parroquiales, de bautismo, casamiento, defunciones y demás. Y bueno, a partir de ahí fui uniendo las piezas. Encontré el documento de reglamento militar de mi bisabuelo, llamado Claro Eliseo Rivas, y a partir de ahí te dice, hijo de Lorenzo Rivas con Damasio Uriarte. Bueno, fui buscando Lorenzo Rivas, Damasio Uriarte, y a partir de ahí, ¿quién era su padre? José María Rivas. ¿Quién era su padre? Pascual Rivas. Y bueno, estuve averiguando la historia de Pascual Rivas y encontré que su hermana era Pascuala Rivas. Y a partir de ahí empecé mucho

0: último desfile de aniversario de Lobos, Luciano desfiló con nosotros, con su familia, con tu hija,
1: con
0: ¿no?
1: Con mi hija, sí.
0: Con tu hija. Y para nosotros realmente fue un verdadero honor que nos acompañe, porque bueno, estas historias de Lobos que se van atando, se van encontrando, ¿no? Y bueno, claro. Y que la asociación también, días pasado, no puedo precisar cuántos días, pero ya hace unos cuantos, sí. Tal vez un mes o dos, presentamos el proyecto para que Pascual Arriba, claro, también tenga reconocimiento que una arteria de Lobos, una calle de Lobos, una calle cualquiera, claro, tenga el nombre de ella, ¿no? Porque sí, sí, sí, está visibilizado José Salgado, pero no Pascual Arriba.
1: Claro. Sí, no, Pascuala es muy importante, siento, en la historia de Lobos, ya que, nada, junto a su marido pudo hacer su primera capilla, era muy devota, ustedes seguramente saben, de la
0: Virgen del Carmen.
1: Entonces, siempre era muy religiosa de ese lado, entonces, nada, fue una de las pioneras. Yo lo que encontré en documentos...
0: ¿Encontraste documentos de ella? ¿Encontraste datos
1: de
0: ella?
1: Sí, tengo todo acá, si quieres ahora te lo muestro. Tengo los trajes todos acá. La realidad que ella, su padre,

0: crea Salgado, crea la capilla figura como, y esto está en los libros de registro, ¿no? Que lo podemos ver en la parroquia, figura como viceparroquia de Morón.
1: Claro.
0: ¿No? O sea, una dependencia de la parroquia de Morón. Bien.
1: Y no solamente él, sino todos sus hermanos fueron intendentes de Morón. O sea,
2: todos,
1: sí. No, muchos de los hermanos de ellos fueron intendentes de Morón.
2: Intendente de Morón.
1: Perdón. Alcalde de la Santa Hermandad, claro, alcalde de la Santa Hermandad de Morón. Y nada, eso me sorprendió. Y en su testamento, que encontré el testamento completo de él, lo que indica que le dio la estancia de la Guardia de los Lobos, junto con los esclavos que tenía, a. En ese momento no se lo podía heredar, o sea, heredó a muchos de los hijos, pero no se lo podía heredar a Pascuala por ser mujer. Entonces se lo hereda a Salgado. Y a partir de ahí, me imagino que se van a vivir acá y demás.
3: Bien, pero hermoso bueno, dato.
1: Sí.
3: Hermoso
1: y bueno, dato. Y también tengo un documento acá que se lo voy a mostrar también. De. Bueno, tengo, si no me equivoco, acá el bautismo de Salgado. No sé si el bautismo, no sé, no me acuerdo ahora. Pero sí, lo que tengo también, después se lo muestro con más tiempo, es. Que Salgado era un militar, que era artillero, un soldado, artillero, no me acuerdo, no tengo bien acá armado, pero tuvo un accidente y quedó inválido. Seguramente se habrán amputado una pierna, o por ahí no podía caminar, o por ahí no podía seguir siendo militar, entonces como que lo dieron de baja.
3: Desconocido que, por completo. Sí. Bien, ahora, en un ratito volvemos, vamos al tema musical. Seminare por Serú Girán, por una versión de Serú Girán de Pedro Aznar y David Lebón, una grabación muy reciente.
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0: Bien, seguimos con el programa, seguimos con el legado. Guillermo, tenemos un saludo, ¿desde dónde?
1: Desde esto Panamá. Para que, Saúl Miranda, excelente programa, cordial saludo desde Panamá.
0: Saúl, muchísimas gracias por estar presente. La verdad que para nosotros es una enorme alegría que nos estés siguiendo al legado. Muchas gracias y un fuerte abrazo. Luciano, sé que tenés investigaciones, ¿sí? Sí. ¿Nos podés contar algo?
2: Bien, bueno. Investigué mucho sobre el padre de Juan Ignacio Rivas, ¿bien? Que era Juan de Rivas. Juan de Rivas, lo que yo encontré, la información que encontré, el capitán Juan de Rivas era proveniente de Mendoza, ¿no? Y bueno, después vino a Buenos Aires, se casó dos veces y yo soy, o sea, descendiente del segundo casamiento con Josefa Triviño y fue regidor perpetuo del Cabildo de Buenos Aires.
0: Bien.
2: Y tenía, vivía en la calle del Cabildo y tenía una chacra en, o sea, pegado a lo que era el Río de las Conchas. Y nada, encontré esa información.
0: Piensa en la parte norte, cerca de San Isidro,
2: claro,
0: por ahí.
2: Claro, sí, por eso, Juan Ignacio Rivas, su acta de bautismo estaba en la parroquia de San Isidro.
0: Claro. Ahí está, bien. ¿Y qué otra investigación más tenés?
2: Quiero encontrar ese nexo, o sea, quiero seguir buscando hacia atrás. Según el genealogista, muy importante, asegura que los padres son Juan de Rivas, Niño de Cepeda, con María Pardo, María Gómez Pardo, pero necesito yo encontrar su documento. Sé que en Mendoza hubo un terremoto.
0: Sí, claro.
2: Entonces,
3: 1861, si no me equivoco, ¿no?
2: Claro. 1861. Pero bueno, ahora hablé con la parroquia de la Catedral de la Merced, que ¿cuál era el problema? El primer hijo fue en 1714. Entonces yo busqué el acta de casamiento, que generalmente te dice el nombre de los padres, pero justo en ese libro de acta de matrimonios había páginas que no estaban, y está anotado que estaba en el libro de colecturía, algo así. Entonces hablé, lo encontraron, pero no me lo quiero. Tengo que ir yo, junto con la persona que está ahí, como para ver si está el casamiento. Yo creo que si encuentro el casamiento, podría dar nombre de los padres, pero bueno, esa es una de mis investigaciones, pero ya tengo que ir, es más complicado. Y la otra, que encontré una persona acá, un historiador de acá, se llama Miguel Ángel Schell.
0: No sé, sí, si Miguel lo Ángel Schell. Sí, sí.
2: Bueno.
0: Preparó un libro sobre la historia del deporte en Lobos y ahora está preparando otro libro más.
2: Bien, me contó que existía en lo que era la Cañada del Toro en ese momento, una pulpería llamada La Esquina de Rivas. Yo empecé a investigar porque digo, bueno, y pertenecía a los hermanos de mi tatarabuelo, de Lorenzo Rivas. Y entonces ahora mi objetivo es ir a ese lugar, investigar. Yo tengo también, como fanático de la historia, tengo un detector de metales. Entonces, tipo, me gustaría ir a ese lugar, investigar y conocer más información, porque tengo muy poca, sobre esa pulpería. Lo que me dice Miguel Ángel Schell, que en esa pulpería paraba Juan Moreira. Y entonces como que me gustaría conseguir más información, pero bueno, ahora sé que se hace en internet y nada, se hace todo mucho más difícil.
0: ¿Investigás solo? ¿Tenés alguien que te ayude? ¿Tenés un equipo?
2: Yo solo. No, lo hago mis tiempos libres.
0: O sea, tu familia que te banque, que te ayude y comparte esto.
2: Claro, claro. Aprendí mucho a usar la IA como para, por ejemplo, me descargo un testamento una testamentaría de Family Search. Más o menos con la IA se lo voy pasando y me va traduciendo y voy desde ahí, si encuentro algún dato, lo miro bien, es como que hago todo ese trabajo.
0: Y hoy esto de saber que, bueno, que sos descendiente de Pascual Arriba, fundadora de Lobos, ¿sentí algo especial por esto, por Lobos?
2: No, a mí siempre Lobos me encantó, yo siempre he venido a jugar al Fiti y me encanta. El Fiti, gran club. Y nada, siempre me gustó Lobos. Siendo Uribe veníamos muy seguido a Lobos. Pero mira, yo una vez vine con mi familia al Museo Pablo de los Lobos.
0: Sí.
2: Y vi que la fundadora era Pascual Arriba, yo no sabía. y dije, ah, mira, seguramente debe ser pariente, pero nada, yo siempre, lo que yo siempre sabía que éramos originarios de Uribe Larrea de toda la vida, pero no sabía que éramos, no sabía lo que seguía antes de eso. Y nada, justo ahora investigando bien se conoce.
0: Cerró la historia.
2: Claro.
0: Bien. Luciano, muchísimas gracias por tu testimonio.
2: Bueno, muchas gracias.
0: Vos sabés que todo lo que encuentres, lo que podés compartir, es el programa a tu disposición.
2: Bueno, ¿sí? Muchas gracias.
0: Muchas gracias a vos. Esteban, estos días que estuviste en Mendoza, ¿vos sentís, comparativamente con otras provincias, que en Mendoza está a la altura de la oferta turística que tiene, realmente está trabajando el tema de turismo, lo tiene como cuestión de Estado?
3: Sí, desde hace muchos años. Uno de los principales destinos argentinos. Sí, una oferta impresionante. Me encantó la ciudad, ¿no? Mucho movimiento.
0: Muchísimo.
3: Sí.
0: Autopista por
3: todos lados. Turistas, ciudadano, ¿no? Muy grande, muy desarrollado. Un destino espectacular.
0: ¿Llegaste a alta montaña?
3: Sí, nos metimos en cordillera.
0: ¿Fuiste después, por el paso de Uspallata?
3: Sí, después de Uspallata está ahí un paraje o un lugar que lo llaman Punta de Vacas. Y Polvareda, ahí sí, hay unas...
0: La estación de ferro.
3: Sí, y unas casitas, sí. Hasta ahí se podía. Viste que hubo mucha nieve. Fue histórico, ¿sí? Y hasta ahí llegamos. No había mucho camión porque justamente se sabía que el paso estaba cortado. Pero sí, hay mucha nieve e inclusive había como mucha nubosidad, caía agua nieve. Así que tenés para hacer actividad de lo que quieras. Bueno, después hay una pista, ¿no? Los penitentes.
0: Sí.
3: Que está funcionando, pero bueno.
0: Antes de Puente del Inca.
3: Sí. Sí. Así que
0: es una pista chica esa.
3: Sí, creo que estuvo cerrada un tiempo y ahora la reabrieron. Así que hay actividades para todas las personas. Esquí.
0: Bien, muchas gracias. Muchas gracias. Licenciado Guillermo Alfredo Bayo, vamos con efemérides.
1: Bueno, efeméride lovense, dije, sí. Porque el 28 de julio del año 1766 es la fecha de nacimiento.
0: ¿Mil?
1: 1766. Fecha de nacimiento en Buenos Aires de un lovense por adopción. Domingo Soriano de Arévalo. Hoy en nuestra ciudad tenemos importantes calles y otros lugares de la ciudad a los que se le ha puesto el nombre de Domingo Soriano de Arévalo, que es como el verdadero apellido. Participó en la defensa de la ciudad de Buenos Aires en las invasiones británicas 1806-1807, entusiasta patriota durante los sucesos de mayo de 1810, estuvo en las batallas de Suipacha, Salta, Tucumán, Vilcapugia, Yohuma, estuvo en Huaqui, ¿eh? Sí. La batalla de Huaqui, ¿no? La primera derrota grande que sufren los revolucionarios en la primera campaña que llamamos nosotros campaña del Alto Perú. Fue gobernador de Tarija en 1814 y fue edecán de Manuel Belgrano. O sea, es un lovense destacado. Y sobre todo aquellos que nos interesamos mucho en el origen de Lobos y en Lobos en la época de la independencia, la época de las guerras de independencia y demás, no podemos dejarlo de lado, ¿no? Es como que tenemos que mencionarlo. Fue nombrado comandante militar de frontera en el año 1820. Y por eso viene a esta zona, ¿no? Recordemos que Lobos era una zona de frontera y se dedica, después de retirarse, se va a dedicar a la actividad rural, a las actividades rurales, en unos campos de propiedad de él que están donde justamente está la estación Arévalo. Dentro del partido de Lobos, ¿no?
0: ¿Tenés la data con quién formó familia, con quién se casó?
1: Se casa con, espérate que acá no lo tengo, pero con el nombre es Cascallares. Por eso que está, no me acuerdo el nombre de la señora, por eso que está emparentada con la familia Cascallares, ¿sí? Familia que Lobos tienen muchos descendientes, ¿no? Y una de sus descendientes ha elaborado todo un trabajo de investigación que hace poco se inauguró en el Museo Pago de los Lobos una infografía muy bien preparada en la que participó también Luis María Benítez, que es quien nos colabora. Podemos observar en el Facebook una imagen de Domingo Soriano de Arévalo que nos compartió él, justamente, por eso le agradecemos. Y invitamos a que los lobenses que quieran o quienes se lleguen a Lobos visiten el Museo del Pago de los Lobos para interiorizarse más de la vida de este destacado lobense por adopción, ¿no? Porque terminó su vida en Lobos, en el año 1843 falleció. Así que me parecía interesante. La Asociación Belgraniana de Lobos adoptó hace poco el nombre de él,
0: Domingo Soriano de Arévalo,
1: y se está promocionando, digamos. Yo calculo que en la segunda mitad del año vamos a trabajar junto con los belgranianos en la promoción de la figura de Arévalo, que es importante para todos los lobenses.
0: Bien, aprovecho también para saludar desde el Facebook a Carmen Cahuapé, alguien más que nos está siguiendo en Facebook. Bien, 20.01, se nos fue el programa, se fue el programa 201. Agradecerle mucho a todos los oyentes, al equipo. Luciano, muchas gracias por concurrir al programa.
2: Muchas gracias a ustedes por la invitación.
4: Próxima reunión, 1 de agosto.
0: Muy bien, el próximo sábado, cuarta reunión preparatoria del cruce de los Andes 2027, desde las 10:30 de la mañana en el campo del Centro Nativo Acuyay. Esteban.
3: Bueno, ha sido un placer acá compartir con ustedes. Cuando pueda voy a volver.
0: Te esperamos.
3: Acá. Sí, si no lo escucho, lo sigo. Y bueno.
0: Te esperamos. Nada, agradecerle a todos los oyentes. Gracias, Luciano.
3: Y saludos a Luis también.
0: Saludo a Luis, que se recupere. Y el próximo martes estará con nosotros nuevamente acá. ¿Cuál es tu legado?

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3: Que la bendición de Dios los acompañe hoy, mañana y siempre. Bienvenidos a este programa de orientación familiar, especialmente hecho para todos aquellos deseosos de mejorar la salud, de mejorar la relación con la pareja, con los hijos, de darle oportunidad a ese negocio que con tanto esfuerzo y sacrificio ha venido levantando a ser productivo, a empezar a emprender, a empezar a abrir puertas y caminos. 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personal e invitando a todo aquel que nos escucha a darle un giro a su vida, lleno de oportunidades, lleno de bendiciones y sobre todo lleno de salud, donde muchos hoy en día vienen perdiendo la esperanza, la salud, las ganas de avanzar, la relación con la pareja, hogares destruidos, chicos en drogadicción y en alcoholismo, personas que ven como en el campo los animales se enfermen y se mueren, se dan cuenta que por mucho que laburan no pasan de lo mismo, se dan cuenta que si empiezan una relación como la empiezan se terminan, son de malas para el amor, prestan el dinero y no les pagan, tienen juicios por cobrar, están siendo víctimas de energías oscuras, densas. 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salud crezca, se dejen atrás los medicamentos, las recetas que no curan, se deje atrás todo esto que se ha venido haciendo durante años y cada vez se siente peor, cansado, agobiado, agotado, sin ganas de vivir, perdiendo el aliciente de vivir. Este sacramento de unción no es para tomar ni untar en las vistas, es para ungir en el cuerpo cuando hay dolor, malestar, cansancio, agotamiento, cuando hay frigidez en la mujer, cuando hay impotencia sexual en el hombre, eyaculación precoz, cuando se sufre de artritis deformativa, cefaleas, migrañas, osteoporosis, cualquier enfermedad, llámese natural o sobrenatural. Cuando digo natural es cuando es del mismo cuerpo, cuando digo sobrenatural es porque está siendo atacado por energías densas, de bajo astral, por personas que se valen de porquerías y artimañas para que su salud mejore y le vaya mal. 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Nos dice nuestro locutor que reportamos una excelente sintonía. Sí, hola. Nos escribe el señor Tulio, nos dice que es del 16 de abril del 87 y su pregunta es por el amor y el campo laboral. Hermano Tulio, gracias por estar en sintonía. Esta es una fecha de nacimiento que me habla de una persona muy emprendedora. No ha sido fácil para usted sacar su familia adelante. Ha venido con esfuerzo y sacrificio tratando de avanzar. Muchas veces lo logró, tuvo una suerte muy linda en el pasado, de un momento a otro las cosas empezaron a cambiar y es allí donde usted se empezó a preocupar. Le estoy hablando de 3 años para atrás hasta la fecha. Mucho esfuerzo, mucho sacrificio y esto ha provocado un poco de desunión en la relación, ya que usted tratando de solventar y llevar el dinero a casa, yendo de un lugar a otro a tal vez olvidado un poco de sostener la relación, mantenerla firme, ya que es una familia muy unida y ella se siente más bien como sola, vacía, triste y esto le inquieta, porque yo sé que usted también quiere su hogar, a su relación, sino que es estar todo el tiempo con ellos o es estar solventando sus necesidades. Véngase que le voy a abrir los caminos, le voy a ayudar porque es una persona con un gran corazón, merece cosas maravillosas y tiene una suerte muy linda, solo que la tiene atada. No tiene daños, no tiene cosas sobrenaturales hechas a nombre suyo, pero sí tiene los caminos muy cruzados, muy cerrados. Necesita un abrecaminos, necesita un despojo, una purificación a través de rituales hechos por paramahansas, que seguramente usted va a sentir la conexión que tiene en este plano terrenal como único e irrepetible, Tulio. 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Seguimos recibiendo mensajes, nos habla Margaret, nos dice que es del 25 de marzo del 76, quiere saber acerca de su salud y de su vida personal. Bueno, Margaret, es una fecha de nacimiento que me habla de una persona que ha sido madre, amiga, compañera, para muchos que hoy en día se han olvidado de usted. Últimamente se siente muy sola y vacía, veo que su hijo mayor se independizó
4: y que era como que la que siempre estaba ahí con usted, porque se fueron yendo poco a poco, se fueron organizando, gracias a Dios todos se encuentran muy bien. Y la última se fue hace poco, se siente muy sola, veo que es separada hace más de 4 años y no ha podido rehacer su vida sentimental. Ha trabajado muy fuerte para otros y se ha olvidado de sí misma, pero la buena noticia es que están los mejores momentos de su vida, donde puede empezar a hacer nuevos cambios, donde puede llegar el amor, pueden abrirse puertas y caminos, pero se debe de permitir darse esa oportunidad. Ya hizo lo que tenía que hacer. Y que Dios le da la bendición de ver cómo todos progresan y salen adelante. Que faltas tú, que te debes de dedicar a ti, a ser feliz, a viajar, a conocer personas diferentes, un grupo de amistades, porque es muy bueno conservar buenas amistades para que le ayuden a transitar este rumbo en el plano terrenal y que su vida no pase en vano. Nos quedan las buenas experiencias que vivamos, las buenas amistades que tengamos, las obras buenas que hagamos por los demás. Es lo que mayor queda en la vida, y créeme que muchas de esas ya las has hecho, ahora te debes de dedicar a hacerte feliz. Yo le voy a ayudar. Lo que me muestra mi oráculo acá es que hay una persona muy cercana a usted que la envidia demasiado y que ha obstaculizado mucho sus ideas, y que usted escucha mucho a esta persona. Lamentablemente es una persona muy cerca, prácticamente una familiar. Me gustaría que esto lo habláramos personalmente.
3: Ya que me gustaría terminar de explicar al privado. Anoten las direcciones.
4: 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Hágalo marcando al 1127-04-4941, 1127-04-4941, o a la línea 1137-87-38-24. Quédese en línea interna, le voy a estar reservando un turno y le voy a estar poniendo una oración.
3: Recuerde anteponer la característica de Buenos Aires, 11-27-04-49-41, 11-37-87-38-24. Tenemos llamada, sí, hola.
5: Buen día, mi nombre es Iván, soy el 4 de octubre de 1995.
3: Buenos días, gracias por participar del programa. Esta fecha de nacimiento me habla de un hombre muy emprendedor, con muchos sueños, con muchos proyectos para avanzar. Veo que se está encaminando a que las cosas se le vayan dando, pero últimamente da un paso hacia adelante y dos hacia atrás. Le cuesta concretar proyectos, le cuesta tomar decisiones. Es una persona de que está postergando mucho las cosas que quiere hacer, y esto lo estancan un poco y desmoralizan, le quitan como la esperanza. Usted tiene la capacidad de lograr lo que se proponga, tiene una suerte muy bonita, pero está muy atado, pero no por alguien, sino porque usted mismo duda de sus capacidades, le da miedo emprender, le da miedo enfrentar, y ahí está el paso que tiene que dar para que empiece a haber soluciones. Yo voy a estar el viernes 31 de julio entregando los 3 elementos totalmente gratis. Lo único que usted va a abonar es la consulta. Le voy a hacer una apertura de caminos. Quiero que usted vea de dónde vienen sus dudas, su desconfianza, las trabas, las inseguridades, para que descubra el gran potencial que tiene y cómo, finalizando este año, usted ha logrado muchas cosas. Para el otro ya va a estar muy bien parado, con la mente clara y con deseo de seguir dando y apostando con fuerza a todo lo que anhela. Yo estoy llegando al punto final del programa. Recuerden que el programa se termina, pero yo sigo dándole respuesta a los mensajes de texto y de WhatsApp que nos llegan, y a las llamadas directamente que nos hacen. Si no se responden en el aire, al aire durante el programa, se responden al interno después de finalizar el programa. Esperemos que haya sido de su agrado, que estén todos motivados a venir a esta consulta que está cambiando la vida de muchas personas. No siendo más, me despido deseándoles que Dios los bendiga, y esto será hasta pronto.
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1: Hola, bienvenidos. Así comenzamos una nueva emisión de este Club Retro. ¿Cómo están? ¿Preparados? Hoy con canciones pegadizas, esos temas que los escuchás tal vez una vez y los pasás repitiendo todo el día y no se te van más de la cabeza. Hoy vamos a tener un lindo programa. Te invitamos a formar parte de este club. En el Instagram me encontrás como Juanjo Garone, sino el Club Retro, directamente. Bienvenidos. Qué colaboración, ¿no? Uptown Funk de Bruno Mars y Mark Ronson para poner buena energía, para que esta edición tenga lo mejor. Un martes increíble en el Club Retro, en la máquina del tiempo. Arriba el volumen, ¡vamos!

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7: Es la hora 20, 33 minutos, temperatura 12 grados, humedad 89%.
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